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¿Cómo están? ¿Cómo han chisido? ¿Cómo han dormido? ¿Cómo está ese corazón? ¿Cómo está ese espíritu? A ver, vamos a pararnos firmes los que estén despiertos. Los que están en la cama, nada, no, sigan todavía ahí bajo las sabanitas, en los brazos de Morfeo, no se preocupen, pero los que estamos despiertos, así a pararnos erguidos, ¿sí? Abrir los brazos, a respirar profundo, a cargarnos de energía, ¡sí! Y a comenzar con el pie derecho este día, con actitud, con lo que ponen las gallinas, con ganas, con un vamos que se puede. Vamos que se puede, amores. No importa la situación, no importa lo que se presente. A veces nos caemos, nos llegan malas noticias, nos llegan momentos complicados en la vida, pero salimos, ¿o no? Salimos, de una u otra manera salimos. Así que vamos a buscar las soluciones, vamos a ponerle esperanza, que esa nunca muera, porque vienen mejores días, siempre vienen mejores días, y todo pasa por algo, aunque nos cueste creerlo, todo pasa por algo. Renegamos, pucha, lloramos, sufrimos, ¿sí? Mucho cuando nos pasan ciertas cosas, pero todo pasa por algo. Todo pasa por algo. Todo es una lección que tenemos que aprender para que podamos evolucionar, para ser mejores, ¿no? ¡Ay! ¿Cómo están? ¿Cómo están? ¿Cómo han amanecido hoy? Parece que hoy vamos a tener mejor clima, al menos es lo que han dicho las autoridades del CENAMI, la gente que trabaja allá, los expertos en el tema, que al parecer hoy en el transcurso del día van a ir mejorando las cosas en cuanto a clima se refiere. Ojalá. Oigan, qué frío el que ha hecho ayer. Me ponía todo lo que podía y no me podía calentar. No, así chamarra súper mega abrigada, pucha, chompa, canguro, camiseta térmica, todo me he puesto ayer, todo, calza, pantalón grueso, medias gruesas, todo lo que he podido para abrigarme, pero no, había demasiada humedad en el ambiente y obviamente eso dificulta pues de que nuestro cuerpito puede entrar en calor. No sé si les ha pasado lo mismo, pero no, para mí ha sido crítico ayer, crítico. Yo soy de las que ama el calor, me encanta el calor, ¿sí? Cuando hace frío me vuelvo un chuñito, ¿sí? Así, escondido en una esquinita y listo, ya, no quiero nada. Sí, habemos las personas que somos más del calor, otros que son más del frío, que han disfrutado ayer. Seguramente van a estar yendo a la cumbre, ¿no? Tan linda que es la cumbre. Vayan a la cumbre, vayan los que puedan, los que no tienen trabajo, los que no tienen laburo y los que tienen gasolina, por supuesto, porque claro, para ir a pasear a estos lugares necesitas gasolina. Sí, hemos estado viendo algunas imágenes de la gente que ha tenido la oportunidad de ir el fin de semana también a la cumbre, tapando ahí los caminos, colocándose en doble fila. ¿Qué les importa, no? Bien desconsiderados somos a la hora de, ¿no? Grave, sí. Una falta de organización total. Deberíamos organizarnos entre nosotros en ese aspecto y colocarnos en una filita. Imagínense que alguien tenga alguna emergencia y que no pueda salir del lugar, ¿no? Pues hay que pensar en todo, ¿no? ¿Ve? No es cuestión de decir, ay, ¿qué me importa? Yo me coloco en la segunda fila y me vale. No, así no. Pero bueno, estaba viendo las imágenes de un dron ahí y he dicho, pucha, si alguien tendría una emergencia, ¿por dónde sale? O sea, meterse a la nieve, no, imposible. Terribles somos, amores, terribles somos. Pero bueno, si pueden, vayan a la cumbre, pero no se coloquen en doble fila. Linda debe estar la cumbre, linda debe estar la cumbre para ir a, así bien epichado, con doble media, sí, bien abrigado.
Las mascotas sobre todo la pasan bonito en la nieve. Les encanta, sí, les encanta, les gusta mucho. Bueno, amores de mi corazón, es muy lindo estar con ustedes. Les doy la más cordial bienvenida. Este es el tren de las 7 hasta las 7 de la, hasta las 9 de la mañana. Me quedo con ustedes de 7 a 9. Sí, valga la aclaración antes de decirme recogete. Y vamos a comenzar con nuestros remixes. Este está buenazo. Amores, bienvenidos. Yo sé que ustedes se acuerdan de esta canción. Pónganse cómodos, arranca el tren.

0: Queen en la apertura el día de hoy con We Will Rock You. Tan linda era esa época de colegio en la que todo el mundo era... Listo, llegaba el regente o el profesor y ¿qué están haciendo? Y nos hacíamos reír. Bueno, amores, tenemos el WhatsApp ahora, a ver qué nos van a pedir.
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0: 19. En momentos en que Bolivia necesita ampliar las fuentes de ingreso de divisas, el turismo receptivo comenzó en el 2026 con señales alentadoras, pero perdió impulso a partir de mayo y todavía no consigue recuperar los niveles alcanzados antes de la pandemia. Claro, esto es culpa de los 53 días de bloqueo. Los datos del Instituto Nacional de Estadística muestran dos momentos claramente diferenciados. Entre enero y abril llegaron al país 510.854 visitantes extranjeros, frente a los 380.728 durante el mismo periodo del 2025. El crecimiento fue del 31.1%. La tendencia cambió en mayo, coincidiendo con la intensificación de los bloqueos. Ese mes, Bolivia recibió 65.278 visitantes frente a los 85.000 que visitaron el país en mayo del 2025. Es decir, el ingreso mensual cayó en un 23.7% en términos interanuales. Y como consecuencia de ese resultado, el crecimiento acumulado del turismo receptivo perdió casi 10 puntos porcentuales porque pasó del 31.1 obtenido al 21.2 a fines de mayo. Es que los bloqueos no le hacen bien absolutamente a nadie. No le hacen bien a nadie. Hablamos de la AHAM. Hay una disputa entre dos sectores de pobladores en la Asunta que mantienen posiciones contrarias sobre la minería ilegal. El director nacional de la AHAM, la Autoridad Jurisdiccional Administrativa Minera, José Jaime Sanabria, explicó que el conflicto registrado en la Asunta está relacionado con una disputa entre sectores de pobladores que mantienen posiciones contrapuestas respecto a actividades mineras desarrolladas en la zona. En conferencia de prensa junto al director jurídico y el coordinador de minería, se informó que en medio del conflicto existe mucha desinformación que está generando un escenario de incertidumbre en este sector. Municipios rechazan que el decreto 5676 los haya incluido en la categoría de grandes consumidores y que se les venda el combustible a 18 bolivianos. Los municipios enfrentan dificultades por las nuevas condiciones establecidas en el decreto supremo 5676, que los incluye como grandes consumidores y deben comprar el diésel en cisternas a 18 bolivianos el litro porque eleva sus gastos operativos en el mantenimiento de carreteras, recojo de basura y otras actividades de servicio que prestan a la población. Y por esa razón solicitan que el gobierno nacional los excluya del decreto que los clasifica como Graco, debido a que compran más de 20.000 litros para sus actividades y se les impide adquirir el combustible de los surtidores, lo que mantiene paralizada la maquinaria municipal. Y al menos 6 sectores dan un ultimátum al gobierno, piden abrogar el decreto sobre el diésel o van a bloquear. Al menos 6 sectores, desde transportistas hasta productores, se declararon en emergencia contra el Decreto Supremo 5676, que fija el precio del diésel en 18 bolivianos el litro para grandes consumidores. La Confederación de Choferes de Bolivia, también están los productores del municipio de San Julián de Santa Cruz, los productores campesinos de las 4 provincias del norte de Santa Cruz, las 6 federaciones del Trópico de Cochabamba. Y al rechazo se suma la Comisión Nacional de Productores Cañeros de Bolivia y la Asociación de Productores de Oleaginosas y Trigo, quienes advirtieron que la medida castiga severamente a los pequeños productores. Son las 7 de la mañana con 55 minutos.
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0: Las nevadas en las dos últimas semanas dejan 82.728 familias afectadas en 6 regiones del país. Las nevadas registradas en Bolivia en las dos últimas semanas han dejado ese saldo y también 28.799 hectáreas de cultivo dañadas en 6 de las 9 regiones, informó este lunes el ministro de Defensa. El balance corresponde al periodo comprendido entre el 11 y el 24 de agosto, que registra afectaciones por nevadas en 6 departamentos y 46 municipios, con 82.728 familias afectadas y 20.760 damnificadas, señaló el ministro a través de RTP. Arroceros del Beni anunciaron un bloqueo.

0: O en la vía Santa Cruz Trinidad desde el miércoles en rechazo al decreto sobre el diésel. Los productores arroceros denuncian un bloqueo de carreteras este miércoles en rechazo al decreto supremo 5676 que elimina la subvención de combustibles para grandes consumidores. En un cabildo en la provincia de Marván, en la que han participado productores, se determinó que desde las 0 horas de este miércoles habrá un bloqueo en la carretera que conecta Santa Cruz con Trinidad. Habrá que ver si las autoridades del país intervienen en el bloqueo porque estamos en estado de excepción. ¿Por qué la basura está en las calles de La Paz? Este lunes, los contenedores de basura en el centro y varias zonas de la ciudad de La Paz amanecieron nuevamente rebasados por los desechos. Los vecinos denuncian que esto genera focos de infección y afecta a las familias. El alcalde informó que el municipio cumplió con todos los pagos a la empresa La Paz Limpia. Sin embargo, cuando se tenía una acta lista para la suscripción, los representantes de las empresas se negaron a firmarla y plantearon nuevas condiciones que, según el municipio, excede el alcance establecido por el decreto supremo vigente para la actualización de los pagos a las empresas de aseo. A raíz de la basura acumulada en las calles desde hace más de 10 días, la Defensoría del Pueblo informó que este lunes presentó una acción popular para exigir el restablecimiento del servicio de recojo de residuos en varias zonas de la ciudad. Y por la basura, la alcaldía denuncia incremento de ratas cerca del hospital. ¡Ay, Dios mío! Ante la acumulación de basura durante más de 10 días en la ciudad de La Paz, la alcaldía denunció este lunes la proliferación del incremento de roedores en los alrededores de hospitales de La Paz, del Hospital La Paz, ubicado frente a la Plaza Garita de Lima, donde está instalado un contenedor de basura. En el lugar más crítico es el Hospital La Paz. Hay un incremento en la población de ratas que está generando problemas en la salud y en el tema gastrointestinal, denunció el alcalde César Tocqueweiler. Y atención, el cementerio está publicando una lista de más de 200 cuerpos olvidados y llama a familiares a regularizar o gestionar la recuperación de los restos. El Cementerio General de La Paz publicó una lista de 216 cuerpos olvidados y llamó a los familiares a regularizar o gestionar la recuperación de los restos, dado que estos han completado su ciclo en el establecimiento. En caso de que no se realicen las gestiones correspondientes, serán trasladados a una fosa común. 7 de la mañana con 58 minutos.
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0: A un año de ataques israelíes que mataron a reporteros en un hospital, nadie ha rendido cuentas. Ha pasado un año desde que soldados israelíes mataron a 22 palestinos, entre ellos había periodistas y personal de rescate. Un doble ataque contra un hospital en Gaza y nadie ha pagado por ello. Trump considera renombrar el lago Ontario como Lago América en plena guerra comercial con Canadá. El presidente de Estados Unidos, Donald Trump, afirmó el martes que está considerando cambiar el nombre del lago Ontario a Lago América mientras se intensifica la guerra comercial entre Washington y Canadá. Un buque queda inutilizado tras atraque en el Estrecho de Hormuz y otras noticias de Oriente Medio. Un petrolero fue alcanzado por un proyectil frente a la costa de Omán en el Estrecho de Hormuz, según un reporte hoy martes que destacó los peligros que siguen enfrentando las navieras que intentan utilizar esta vía crucial marítima, mientras Irán mantiene un firme control sobre ella. El decreto de Putin abre la puerta al control estatal de sitios clave tras ataques de drones ucranianos. El presidente Vladimir Putin firmó un decreto que permite al gobierno asumir temporalmente el control de infraestructura crítica si los propietarios privados no logran proteger de ataques con drones ucranianos o reconstruir tras los bombardeos, en lo que sería la señal más reciente de Moscú que está sintiendo la presión de la guerra. China amenazó a Estados Unidos con represalias tras el anuncio de sanciones a Irán que pueden afectar sus acuerdos secretos. Beijing advirtió que tomará todas las medidas necesarias si Washington amplía su ofensiva contra empresas chinas vinculadas al petróleo iraní y crece la tensión entre las potencias mientras se acerca la cumbre entre Donald Trump y Xi Jinping. Son las 8 de la mañana con un minuto.
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1: Ya está al otro lado de la línea telefónica nuestra coach en terapias restaurativas, Mariana Ulloa. Querida Mari, ¿cómo estás? Uno de los momentos...
3: Muy bien, bien, buen día.
1: ¿Todo súper?
3: ¿Todo chill?
1: Todo chill. Sigue siendo... Está haciendo frío en Cocha, porque aquí está bastante frío.
3: Está súper frío, súper, súper frío.
1: ¿De verdad? Oye, si el fin de semana no más había solcito, estaba rico.
3: Sí, estaba. Igual, digamos, llega un momentito en el que se pone un poco más calientito, ¿no? Pero ayer hemos tenido lluvia, nieve, obviamente no en la ciudad, pero nieve, entonces el aire se pone muy, muy frío.
1: Sí, he visto las imágenes de la gente en el Tunari, lindo. Ay, la nieve, amo la nieve, sí. Bueno,
3: ¿qué? Te ha llevado el poco calorcito.
1: Sí, ¿no ve? Me lo he traído aquí. En mi corazón. Querida Mariana, a ver, hemos tenido algunos temas pendientes, pero también teníamos tareas y bueno, seguimos en este camino para tratar de mejorar lo que llevamos dentro y para superar muchas cosas. Hoy, ¿cuál va a ser la lógica? Contanos.
3: Hoy me inspiró en una persona con la que estamos trabajando en consultorio. Bueno, en realidad son dos casos similares, pero a raíz de la frase que me lanza una de estas personas y me dice: Mariana, todo el mundo me dice, tienes que soltar, y parece pues fácil, pero es como si yo pudiera agarrar y decir, ya, bueno, listo, suelto y ya está, y no es tan fácil, ¿no? Entonces, porque ojalá fueran así de fáciles las emociones, ¿no? Uno ya, como una bolsita de basurita que ya no te sirve, la sacas al camión del para la basura y ya, claro. Listo, desapareció.
1: Como cambiarte, ¿no? Entonces, un pañuelo, ¿no ve? O sea...
3: Ajá, sí, sí, sí. Entonces, este tener que soltar, quiero un poco dividirlo en algunas partes, ¿no? Hoy, inspirado en esta persona tan linda con la que trabajamos tan bien y tan profundo... quiero como que enfocarla en el tener que soltar una relación cuando pues ya termina la relación y en realidad tú sigues ahí, ¿no? Aunque ya deberías soltar. Pero más adelante, la siguiente semana, sí quiero hablar, porque este tienes que soltar aplica a muchos espacios.
1: Claro, aplica, ¿no? Entonces, es que me haces pensar, aplica todo, aplica a ver. Vamos a comenzar a hacer la lista, porque claro, cada uno de nosotros tiene ciertas cosas que tenemos que soltar. Una relación tóxica, sí, hay que soltarla. Un trabajo en el que ya no eres, claro, ya no eres feliz, o directamente estás bien, pero digamos que no te compensan, no te pagan, estás varios meses sin sueldo. O sea, tienes que soltarlo también, ¿no es cierto? Porque no te hace bien a la larga. Una amistad que... No sé, pues, no es buena para ti, te consume, te quita energía, no es sincera, hay que soltarla. Familia que también llega a ser un problema en tu vida, también hay que soltarla, ¿no es cierto?
3: Claro que sí.
1: Hay un montón de cosas, claro, la lista puede ser inmensa.
3: Sí, entonces, he pensado, de hecho, porque vamos a segmentar, vamos a trabajar el tema de pareja, vamos a trabajar el tema... De las relaciones en general, ¿no? Familia, amistades. Y después le vamos a dedicar un tiempito a soltar incluso las cosas físicas, porque a veces nos cuesta.
1: Exacto, ¿no? Exacto, claro. Ay, ese armario que me ha dejado, ¿no ve? Mi abuela, Ucha, y que se está cayendo a pedazos, ¿no ve? No, lo, no, no tiene arreglo, pero lo sigues guardando, ¿no ve?
3: Sí, y vamos a ir viendo en estas semanas lo importante que es y cómo afecta realmente al camino y hacia la persona que queremos ser.
1: Ya.
3: ¿No? Cómo estas cosas nos afectan tanto. Entonces, en cuanto a las relaciones sentimentales en sí, vamos a partir por la idea de que una relación puede terminar un día y emocionalmente podemos como seguir viviendo dentro de ella, ¿no? Durante meses o años incluso. Y pues hay que empezar a profundizar qué es lo que realmente nos cuesta soltar cuando una relación termina, ¿no? No siempre extrañamos a la persona. Y esto es importante. Yo pongo de ejemplo, hay una canción de Ricardo Arjona que dice: no te enamoraste de mí, sino de ti cuando estás conmigo. Uy. Y ahí el cuadro y la visión cambia completamente.
1: Uy.
3: Yeah. Sí. Es una de las canciones de Ricardo Arjona que más me gusta, porque realmente la hemos escuchado mil veces, pero no le hemos prestado atención como tal, ¿no? Entonces, puedes extrañar algo de la relación que no necesariamente es la persona, aunque pareciera que sí, ¿no? Entonces, si todavía extraño a esta persona, ¿no? Pues debe significar que todavía la amo o lo amo. Ese es el cómo procesa el cerebro. Y no necesariamente es así. Podemos extrañar la rutina, la compañía, los planes, la versión de nosotros que existía en esa relación, o incluso la posibilidad simplemente de que pues algún día las cosas fuesen diferentes. Y eso puede ser mucho, mucho más difícil de soltar que un perfil de persona en sí, porque no estamos soltando solamente a la persona, estamos soltando una historia que imaginábamos en nuestra cabeza, un constructo, un cableado que le decimos acá, ¿cierto? Un cableado en mi cabeza. Y a veces eso cuesta muchísimo, muchísimo. Claro. Entonces, cuando hablamos de soltar a una persona, ¿no? A una pareja, aparece esto de la pregunta, ¿y si? ¿No? ¿Y si hubiera dicho? ¿Y si hubiese intentado una vez más? ¿Y si hubiera tenido más paciencia? ¿Y si hubiera él o ella cambiado? ¿Y si yo hubiera cambiado? ¿Y si hubiéramos hecho? ¿Y si hubiéramos esperado? ¿Y si no? Y el problema en la mente es que empieza a creer que está resolviendo algo con esos isis en el cerebro, pero francamente no. Está abriendo un sinfín de preguntas sin una respuesta sólida, ¿no? Entonces, el problema al pensar que estamos resolviendo es solamente que vamos reabriendo una historia que ya no se puede modificar.
1: Claro.
3: Porque ya, bueno, pues, y si hubiésemos, pero ya no, ya yeah. Ahorita la relación está como está.
1: Claro, porque ese y si llega pues tarde, ya no puedes cambiar absolutamente nada, a menos de que tengas la capacidad de retroceder en el tiempo, literal. No se puede.
3: Es pensarlo, Soraya, una vez, otra vez, 100 veces buscando un final diferente. Y no se puede. O sea, me encantaría realmente tener la capacidad de Doctor Strange y pasearme por todos los multiversos que existen. No se puede.
1: Ay, sí, no hay caso.
3: Ajá. Entonces, lo primero que tenemos que identificar son estos isis y reflexionar sobre realmente el pasado y lo que el pasado puede enseñarte, ¿no? Para intentar intercambiarlo en la mente, ¿no? Por estas respuestas abiertas, ¿no? En vez de, y si hubiese tenido más paciencia, bueno, ¿qué me enseña esto? ¿No? A poner las cosas sobre la mesa más claras, ¿no? Por decirte, a no quedarme, a realmente agotar todos mis recursos antes de tomar una decisión, qué sé yo, ¿no? Hay que sustituir una pregunta abierta sin una respuesta sólida por una reflexión sólida sobre el pasado y lo que te enseña, ¿no? Otra cosa que es súper importante en este estilo de soltar, ¿no? es entender que no necesitas una explicación perfecta para poder cerrar el tema con una persona, ¿no? Hay personas que esperan una última conversación, una explicación, una disculpa, que el otro reconozca algo, que diga, ya, bueno, ahora sí te entiendo y qué sé yo, ¿no? Y eso puede ser maravilloso cuando ocurre, pero también puede no ocurrir nunca. O sea, hay disculpas que merecemos, pero no vamos a recibir nunca.
1: Exacto, exacto, es verdad. O estamos esperando
3: entonces, el cierre...
1: Claro. No, dale. No,
3: el cierre no puede depender, digamos, completamente de la otra persona. El cierre lo tiene que generar uno. Aunque esté, o sea, es complicado, yo sé, porque es creo que humano esperar esa disculpa, ¿no? O esperar esa respuesta. Ese, pero ¿por qué pasó esto? Y tener una respuesta clara. Pero a veces ahí es donde está el soltar. Tenemos que aceptar que quizá nunca voy a entender completamente lo que ocurrió, que la otra persona puede que nunca reconozca lo que hizo, que pues esa conversación que necesitaba no va a estar ahí. Pero aún así yo puedo cerrar, ¿no? Y no porque lo que haya pasado esté bien, sino porque mi vida no puede quedar detenida esperando que la otra persona complete mi historia.
1: Claro, claro, tal cual, Mariana, tal cual. Vivimos a veces en una relación, en un círculo vicioso. Y como dices tú, vivimos esperando que la otra persona reaccione, cambie, se disculpe. Ahora, ¿qué pasa si realmente se disculpa contigo? Te dice, oye, lo siento, pero la próxima semana vuelve a hacer exactamente lo mismo. O sea, ¿vas a seguir esperando Exacto. disculpas cada vez? O sea, y que no haya cambio y que no modifique nada. No, eso no es vivir.
3: Claro, claro. Entonces, hay que empezar a definir, es decir, además estamos hablando cuando ya una relación se rompe, ¿no? Cuando terminas, sobre todo. El proceso de romper, lo vamos a ver más adelante.
1: Ya, okay.
3: Vamos a ir de atrás para adelante como películas de Star Wars.
1: Ah, oh, ok, muy bien.
3: Pero sí es importante, por ejemplo, que cuando esta relación se rompe, Soraya, cuando así hayas tenido la disculpa que esperabas, etcétera, etcétera, como que dejemos de alimentar ese vínculo invisible, ¿no? Que una relación termina a veces, pero nosotros seguimos manteniéndola viva. Miramos las redes sociales, preguntamos por él o por ella, revisamos conversaciones, imaginamos qué hubiese pasado, qué pasará después, y en algún espacio mágico de este multiverso nos vamos a encontrar en el minibús y habrán chispas y volveremos, ¿no? O sea, vamos como que alimentando una relación que ya ha cumplido un ciclo, imaginándonos muchísimas cosas y esperando que nos escriban, que publiquen algo. Hasta mentalmente a veces seguimos discutiendo con esta persona, ¿no? Seguimos teniendo conversaciones con la persona en nuestra cabeza y ya la idea y la aterrizada es que esta persona ya no está, pero ocupa una habitación completa en nuestra cabeza. Entonces, soltar no significa dejar de sentir, esto es súper importante, significa dejar de hacer cosas que mantienen activo el vínculo que ya terminó.
1: Claro.
3: Ahí está la cosa, ¿no?
1: Ahí está
3: no necesitamos
1: la clave.
3: Dejar de querer a alguien para empezar a vivir nuestra vida, ¿no?
1: Claro. Solo,
3: y dejar
1: solo,
3: de vivirla alrededor.
1: Solo dejar de vivir en función de esa persona.
3: Uh-huh. Uh-huh. Sí. Entonces, hay tres frases que les dejo como ejercicio, como punto de partida para completar, ¿sí? E ir intentando esto del el soltar, que sí, yo sé gente que se ha trivializado porque las redes y demás, ¿no? Lo han vuelto como que lo hacen sonar muy fácil y sé que no lo es.
1: Suéltame pasado, me haces recuerdo al chiste ese, ¿no ves? Suéltame pasado.
3: sí. Entonces, vamos a completar estas tres frasecitas como punto de partida. La primera frase es, lo que todavía sigo esperando de esta persona es... Y entonces hay que anotarlo.
1: Allá.
3: ¿No? Lo que todavía sigo esperando de esta persona es...
1: Ok.
3: La siguiente frase para completar es, lo que necesito aceptar aunque no me guste, es. Y finalmente, lo que quiero recuperar de mí después de esta relación es.
1: Ya.
3: Ajá. Porque quizá el verdadero proceso, ¿no?, no consiste únicamente en dejar ir a alguien, sino que consiste en volver a encontrarte contigo. A que esos vacíos que entre comillas se quedan, ¿no?, se recuperen contigo, con tu propio espacio, con tu propio ser, con tu propia luz.
1: Que así tiene que ser, querida Mariana. El proceso de, de soltar, de terminar una relación a alguien que has querido mucho, es muy doloroso. Pero, y en ese proceso también terminas perdiendo mucho de ti. Y hay que poner atención a qué puedes recuperar para volver a tenerte a ti, para recuperarte. ¿No ve?
3: Sí, exacto. Y no se trata, digamos, terminar una relación no implica que nunca te importó, que nunca le importaste, que todo estuvo mal, que ya no sientas nada, ¿no? Puedes reconocer que alguien fue súper importante, que amaste profundamente, y al mismo tiempo reconocer que la relación ya cumple un ciclo, que ya terminó. Puedes agradecer lo bueno sin negar lo malo. Puedes extrañar y aún así no volver, ¿no? Puedes querer a alguien y saber que pues no quieres seguir construyendo una vida así con esa persona.
1: Exacto, exacto.
3: ¿No? Las emociones y las decisiones no siempre tienen que coincidir, por si acaso. No es así matemática pura esto de las emociones. Así que, pues, soltar no es dejar de querer de un día para el otro, es dejar de construir tu presente alrededor de un pasado que ya cumplió su ciclo.
1: Exacto, exactamente. Yo siempre digo a la gente que, bueno, amigos, conocidos, que siempre me dicen, ay, estoy así porque hemos terminado, que no sé qué, siempre les digo, mantén tu cabeza ocupada. Pero además, mantén esa cabeza ocupada en cosas para ti. Toma un curso, haz el diplomado que tanto has querido, o sea, dedícate tiempo a ti. Cultivate, ¿no ve?
3: Sí.
1: Así nomás.
3: Exactamente.
1: Es el mejor camino para superar una relación.
3: Exactamente.
1: Bien, bien.
3: Es decir, el darte un espacio para ti es importante para empezar a soltar, aunque suene raro.
1: Exacto. Muy bien, muy bien. Mariana, como siempre, tus palabras son una guía para todos nosotros. Te mando un abrazo enorme. Abrígate y por favor da tu número telefónico para que la gente pueda comunicarse contigo en las terapias restaurativas.
3: Muy bien. Por favor, póngame mensajitos al 697-22024. De nuevo es el 697-22024 y por si acaso el 697-22024.
1: Bien, Mariana Ulloa, coach en terapias restaurativas, ha estado con nosotros en el podcast del Tren. Gracias, Mariana, que te vaya lindo.
3: Un abrazo grande, Soraya, que sea una semana hermosa.
1: Igualmente, bendiciones. El podcast del Tren. Hasta aquí el podcast.
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Más en el programa. Para calentarnos llega Journey. Y qué frío que sigue haciendo en La Paz. Vamos, amores, vamos con ganas.

0: Muchísimas gracias por pedirla. You're a friend of mine. Son las 8:46. 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
0: Llega la opción número uno. Aquí está Brian Ice, Talking to the Night. Hablándole a la noche. Amores, esta es la uno.

Adele. Hello. O sea, hello. Ok. Y llega la opción número 3 en nuestro idioma. Aquí está G-I-T. Sí. Más bien, menos mal. Con la esencia del rock argentino. Amores, esta es la 3.

0: emocionar. Vamos con los mensajes, tenemos mensaje de voz.
1: Hola Soraita, buen día. Feliz martes, ya salió el sol. Saludos aquí desde Villa Fátima, de tu amigo Peter Pan. A ti y a todos los del tren. Yo me voy por la número 2.

0: 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Hermosa Nanay, buen día de Dios, la dos, porfa. Y congeladitos, pero vivitos con la buena música. Gracias, bendiciones. Nanay Bella y al tren Nanay. Patilú nos escribe, gracias, Patilú.
1: Hola, saludos. Choco, bueno, buen día.
0: Saludos, dice, para toda la gente del grupo. Muy bien, para toda la gente del grupo. Nanay, Nanay, buenos días, querida chofera maquinista. Te escribe Digital Girl. Bendiciones y éxitos en esta jornada. Al trencito musical les envío muchos saludos, un fuerte abrazo y bendiciones para todos. Sigue el frío. Mi votación, dice, para este frío, para este martes, es por la opción número 2. La británica Adele, temazo, muchas gracias y saludos. Muy bien.
2: Hello.
0: Hello.
2: It's me.
0: Ah, dice, el día de hoy vámonos con la voz elegante de Adele. Qué gran tema, más que chef, nos escribe. Hola, bendiciones a todititos de la familia del tren, a mis pasajeros del vagón y mis forever. Sorayita querida, qué frío, realmente abríguense. La versión 1, por favor, un abrazo, cuídense. Gracias a nuestra linda maquinista por alegrarnos el día. Mucho, dice atentamente tu amiga Champions. Gracias, hermana querida. Abrigate vos también. Hola, Soraita, elijo la opción 2. Lindo tema. Saludos para ti, para los pasajeros del tren. Tengan un excelente día. Chao. La Mari nos escribe. Gracias, Mari. Buenos días, querida Soraya. Aquí en Cochabamba se olvidaron cerrar la nevera. Qué frío. Me voy por la opción número 2. Por Adele. Pero qué voz, dice, saludos a toditit los pasajeros del tren y forevers. Tengan la bondad de ser felices. Atentamente, Pepe desde Cochabamba. Pepito, saludos cordiales a todos los pasajeros del tren. Que tengan un día cálido. Soraya, me voy por la opción número 2. Gracias, abrazos. Ivette. Buenos días, Soraita. Un abrazo a toda la tripulación del tren. Y sí, hoy apoyo la 1, dice. No, tal vez la 2, no. Y sí, mejor la 3. Sí, la 3, dice. Gracias. El Nano nos escribe. Gracias, Nanito. Buen día de Dios, querida Soraya. Excelente y bendecido martes para ti, para todos los pasajeros del tren. Mi voto es para la opción número 1, Lucía de Vino Tinto. Gracias. Un abrazo grande para ti. Otro abrazo, querida Lucía. Buen día, Soraya. Saludos a los del tren. Rafael Mercado vota por la número 1. Gracias, Rafa. Nanay. Así debería llamarse esta canción. ¿No ve? Nanay. Buen día. Me comunico con... Ok. Le escribo en un ratito, por favor. ¿Tenemos mensaje de voz?
3: Buenos días, Sorayita. Te mando un saludo grande para ti y para todos los del tren. Que tengan un excelente martes. Abríguense, pero el sol ya está queriendo salir. Espero que nos caliente. Ay, sí. Mi voto va por la número 2. Muy linda canción. Les manda un abrazo fuerte, Cecilia de Alto Sehuenco.
0: Gracias, querida Ceci, que te vaya muy bien. Señoras y señores, llega el mayo.
4: Vaya, parece que está complicado hoy día, pero me voy por los amigos de GIT. Les mando un saludo grande para todos. Para ti, Soraya, un abrazote y saludos para todos, para el GP, para el Grinch, para Mamá Sol, para las Lucías, para Jackie, la de los besitos gordos, para el abuelo Toto, para todo el mundo, para el Migas. Un abrazo para todos. Que tengan un excelente día y disfruten de este sol que está saliendo. Saludos, Mayo.
0: Querido Mayo, muchas gracias. Todavía sigo esperando la respuesta del jefe. Ya te voy a contar, lo voy a presionar. Mi voto por la número 2. Gracias, saludos. Ruth nos escribe. Gracias, Ruth. No se pierde, no se deja encontrar.

0: feliz martes y que viva el Doc Solayita.
1: ¡Que viva!
0: Y abrazos también a los del tren de las 7 y besos gordos.
1: Eso, Valesquita, besitos gordos para ti también. ¡Mauri!
2: Hola, ¿cómo estás? Muy buen día, Soraita. Un martes ya sin lluvias, un poquito ya parece que el frío se está yendo. Esperemos ya que a las 11, 10 ya haya un sol radiante, es lo que esperamos. Y bueno, a seguir compartiendo tu hermosa música, tu hermoso programa, Soraita. Nos vamos por

0: La opción número 2, saludar a todos mis compañeros de verificación documental, requerimientos, regularizaciones, operaciones internacionales, a todos. Y en especial, ahora otro equipo que se suma es los de monitoreo. Juan Carlitos, un gran saludo. Y a todos, ¿no? A todo su personal. Que tengan un gran día, Soraita. Chau, chau, atentamente, Mauri.
1: Muy bien, querido Mauri. Un abrazo a los de monitoreo del Banco Visa que se suman a toda la familia del Banco Visa. En sintonía de la radio. Buen día, Soraya. Mi voto por GIT, opción número 3. Saludos al huevito y a los magios. Muy bien. Buenos días, querida Soraya. Aquí desde mi camita y mi estufita de cuatro patas. ¡Ay, esas son las mejores! Un millón de veces la opción 2. Por favor, saludos y bendiciones. Muy bien. Buenos días, Soraya. Buenos días a los Forever Young. La canción número 2, por favorcito, cuídense, abríguense, está helado. Saludos a mi querida Fabiola, que escucha la radio desde Gringolandia. Seguro que se anima a escribir desde allá, dice. También saludar a la visita médica de Droguería Inti al grupo de WhatsApp y para ti en especial, Soraya, con cariño, Claudia de Chino Inn. Muy bien, Claudita. Más lejos cada vez. Y Milla Bandida.
2: Buen día, querida gente, ando medio mal. Así que vamos a apelar a los decibeles bajos y preciosos de Adel. Voto por Hello.
1: Pido la dos, dice. Y Milla Bandida, qué voz la que te estás gastando. Así, acabo de desmayarme, sí. ¡Wow! Buen y bendecido martes, estimada Soraya. Elegimos la opción dos. Somos Vanir y Víctor. Más lejos cada vez. Tenemos mensajito de voz a continuación.
3: Hola, Sorayita. Mi nombre es Guara. Mi voto va por la número 2. Y muchos abrazos para todos los del tren.
1: Guarita, te mando un abrazo grande, mamita. Tenemos mensaje de voz.
4: Buen día, Sorayita. Buen día a todos los pasajeros del tren. Mi voto es para la canción 2. Les mando un fuerte abrazo desde la zona de Tilata, Viacha.
1: Eso, un beso hasta Tilata, Viacha. Atentamente, Lendi. Lendi, un abrazo. Buenos días, Soraya querida, la maquinista mañanera. Un saludo a los oyentes del tren aquí reportándose Maverick Alfa Zulu 2990. Sin novedad, dice, voto por la número 1. Muy bien, Maverick. Buenos días, Nana, y a todos los pasajeros del tren. Mi votación es por la bella y sensual Adele. Atentamente, tu admirador, el Siete Machos. Ay, ay, el Siete Machos. Me encantan sus chapas, pero Soraya, mi voto por la número 2. ¿Tú crees que Barbie tenía experiencia en todos estos trabajos? No, güey, se puso el outfit y empezó, dice. Votan por la número 2, muy bien. A vivir estos días es que pongas Adele versus Bad Bunny, dice. Ya sabemos quién ganaba por goleada. Voto por la canción 2, A Vivir la Vida. La Patti nos escribe. Gracias, Patti. La 3, atentamente, Ronald desde Cochabamba. Amores, nos vamos, ya no tengo tiempo. Que les vaya muy bien, que tengan un día maravilloso, bendecido absolutamente todos ustedes. Que Dios me los bendiga, ampare y proteja en todo momento y en todo lugar. Ya viene de primera mano, que les vaya lindo. Bendiciones, sean felices. Hello.

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1: Amigos de todo el país, buenos días. Estamos en martes 25 de agosto del año 2026. Como siempre, es grato saludarlos. María Rivero, buen día.
2: ¿Qué tal? Muy buenos días, Raúl. Saludar como siempre a toda nuestra audiencia. Estamos en martes 25 de agosto y amanecimos con un mejor clima aquí en La Paz.
1: Bajó, ¿no? Es decir, cambió el clima. Ayer, qué frío, bárbaro.
2: Ayer se cayó el cielo, llovió toda la madrugada, en la mañana todos salimos en lluvia, pero ahora salió el sol. Así de cambiante
1: anoche,
2: es nuestro
1: anoche
2: clima.
1: ¿Anoche frío o no?
2: No, sí, ¿no? Tanto. No, ¿o no? Muy poco, Ricardo, menos de lo que
1: Ricardo
2: sentimos el domingo en la noche, ¿no?
3: Ricardo, sigo temblando, Raúl. ¿Qué tal? ¿Cómo están? Buenos días. Sí, no, anoche se sintió poquito, se sintió todavía. Había una densa neblina que cayó en toda la ciudad de La Paz, pero lo avisábamos ayer, ¿no? Iba a ser extraño porque ayer nublado y hoy día con un tanto de sol, muchos no creían eso. Pero sí, el sol ha ganado esta batalla, está saliendo, está calentando obviamente la mañana y eso es lindo, se ve una ciudad despierta con mucho ánimo en este martes. Solo el tema de la basura ahí que empaña todo este asunto, pero bueno, alguno por ahí diría paciencia y buen humor.
1: Pero realmente no se ve la posibilidad de solución. Se ve una radicalidad absoluta en un escenario donde los paseños, donde los habitantes de esta ciudad, estamos expuestos. Ayer conversábamos con el presidente del Colegio Médico en La Paz y él nos brindaba la información de los riesgos que representa incluso la manipulación de los residuos. Se exponen las personas que, más allá de esa buena voluntad, de esa posibilidad de apoyar una decisión del alcalde, se pueden ver afectadas en el tema dermatológico, en el tema intestinal y otros. ¿No es verdad? Entonces, ayer se abrió un escenario de diálogo con la brigada parlamentaria y lamentablemente no se logró acuerdos. El alcalde dice que hasta el jueves vamos a tener todo limpio. Se va a recoger la basura. Tomó contacto con personas que venden las compactadoras de recojo de residuos. Dice que 40 personas están habilitadas para recoger algunos puntos de la basura y que no son expertos, pero que están ya aprendiendo el tema del recojo de basura. Habrá que esperar, aunque la población ya no tiene paciencia, porque realmente es una exposición muy grande en la que nos encontramos los paseños. No se respetan centros de abasto, donde se comercializan alimentos, establecimientos educativos. Como decíamos ayer, Mariel, la basura se genera cada instante, cada segundo, cada minuto. No pasa por efectuar una campaña de hoy y mañana qué. Entonces, hay un tema que el alcalde debe tomarlo con la seriedad del caso. La empresa de igual forma, los trabajadores. Hay que hacer una evaluación, hay que deponer actitudes e ingresar a un escenario de diálogo. Cuando se ingresa a un escenario de diálogo, las partes tienen que perder algo, porque si entramos a un diálogo con una posición radical de no, yo no negocio bajo presión, primero recojan la basura, fírmenme este documento que tengo, y si no, no. Eso no es un diálogo. Ese no es un diálogo. Por parte de la empresa tendrán que hacer conocer propuestas de igual forma para que de una vez por todas salgamos de este mal momento.
2: No, así es, y por el bien de la población paseña, son 14 días con hoy que estamos inundados de basura. Esto crece cada día más, lamentablemente, por este conflicto entre la Alcaldía de La Paz y la empresa La Paz Limpia. Esperemos lleguen a un acuerdo porque esta situación no puede seguir así. Es un atentado contra la salud pública. Es muy importante recomendar también las medidas de bioseguridad para quienes vayan a prestarse a este servicio de recoger basura que ha convocado el alcalde de La Paz. Hay términos de bioseguridad muy importantes porque la salud está en riesgo. Hay mecanismos, hay un protocolo y la gente que está transitando por las calles también está expuesta a eso. Así que utilizar el barbijo, como ayer lo hablábamos con el doctor Luis Larrea, es importante también porque Por ahí vienen los problemas, las enfermedades gastrointestinales y mucho más. Está también cerca a los locales comerciales, a los centros de comida que están en plena vía pública, ¿no?
3: Así es. Eso de escuchar al doctor Larrea ayer me causó un escalofrío, pero de aquello, si bien sabíamos el efecto que tiene la basura en la salud, ayer fue muy explícito el doctor, dándonos todas las señales que tiene justamente el riesgo de tener basura en las calles. Si usted quiere ver esta entrevista, que es muy didáctica, que es muy buena para ese cuidado, para esa prevención, le invito a que nuevamente la vea en nuestras redes sociales. Estamos en YouTube y en Facebook con este material. Ingrese, busque La Paz Media 96.7 y ahí tendrá todos esos detalles que le digo. Si ayer no lo escuchó, no espere que se lo cuenten. Diríjase a nuestras redes sociales y escuche muy atentamente lo que dice el doctor Larrea, porque realmente es un tema de salud pública muy delicado, muy de miedo por los animalitos, por los ratones. Ayer hablaba precisamente el doctor, el limpiarse los pies, los calzados, el usar barbijo. Es increíble los cuidados que hay que tener precisamente por el daño que puede causar en su hogar este tema de la basura. Lo invito entonces a que se dirija a nuestras redes sociales y pueda ver nuevamente o escuchar a detalle lo que dice el doctor Larrea.

0: Y justamente el doctor Larrea nos brindaba esta información. Escuchemos.
1: Viendo actualmente es algo que no se debe hacer, y esto, en vez de ayudar, complica más. Gente que no sabe manipular la basura, equipos de protección que tienen que tener los que trabajan en este ámbito, y esto pues no es el hecho solamente de que seas recolector de basura, sino que estás jugando con la salud de esa población, que puede ser que por el aspecto de ayudar hoy día esté llevándose también enfermedades a su hogar, y como digo una vez más, esté complicando en lo que refiere a la parte de enfermedades gastrointestinales, en las enfermedades dérmicas, en enfermedades virales, los roedores que van a comenzar a multiplicarse, porque lo que estás viendo, mostrando en la fotografía, es un lugar muy, muy, muy lindo para que los roedores se multipliquen. Y esto es algo que el roedor no se queda ahí, el roedor va por todo lado y en sus patitas pues lleva todo lo que son las infecciones, ¿no es cierto? Entonces, por eso es que molestos un poco por las decisiones que se toman, y que no es pues el hecho de que hoy le quieras ayudar levantando la basura sin las condiciones mínimas de seguridad.
0: La entrevista está en nuestras redes sociales. Puede ingresar La Paz Media 96.7, ahí está el doctor Luis Larrea con toda esta explicación que tiene que ver con la salud, cómo lidiar con estos escenarios de basura, que ayer el alcalde coincidía con esta explicación que nos efectuaba el doctor Larrea. Ratones en la Plaza Garita de Lima, basura acumulada cerca al Hospital de la Mujer. Pedía públicamente que la empresa recoja, pero realmente no se lo entiende al alcalde. A momentos habla de diálogo, a momentos habla de que ya tiene sus camiones recolectores, y dicho sea de paso, se observó ya las compactadoras de una empresa que antes efectuaba un trabajo en la ciudad de La Paz, que fue responsable de la caída del relleno, que generó una contaminación ambiental muy grande. Se cuestionó desde un principio, decían, el alcalde quiere darle este trabajo por compromisos que tiene con algunas empresas, y ahí está, parece que han logrado algunos contratos ya con estos vehículos, con esta empresa, y de a poco va a ir ingresando al tema de aseo urbano, pero no en medio de exposición de la población. El señor Duckweiler, si tiene ya una decisión, pues que la haga, pero que evite que continúen creciendo estos lugares donde está la basura, se está exponiendo de sobremanera la salud de los paseños.
2: Y esto se suma a algo que es muy delicado también, ¿no? El relleno Sacachuru ya está al límite del desborde y esto complica aún más. Esta mañana me enteraba de que este relleno, que ha sido transitorio si se quiere, solo era por 5 meses y ya estamos sobre los 7, ¿no? Existe también preocupación por el tema de la basura, del límite de este espacio que era precisamente para que se pueda depositar la basura, pero un tiempo limitado, ¿no? Esto tenía que haber tenido solución. Y bueno, eso más se está sumando. ¿Dónde va a botar la basura ahora también?
0: Claro, son tratamientos especiales que se efectúan, el cierre de estos espacios como corresponden, porque podría colapsar. Entonces se tiene que dar principal atención. Hay varios temas, varias necesidades en la ciudad de La Paz, pero observamos a diario este tema de la basura no con una perspectiva de solución, no con un ánimo de efectuar el recojo de los residuos en la ciudad de La Paz. Vemos en un ánimo de confrontación, de yo soy mejor, la empresa es mala, la empresa pide dialogar, es decir, un escenario que no se entiende, no se comprende, pero el efecto es demasiado grande. El alcalde tiene la autoridad necesaria, es la autoridad municipal que debe garantizar el servicio, la habitabilidad que corresponde. Mucha gente decía, yo pago por el recojo de basura, viene con el recibo de luz. ¿Qué va a pasar ahora? Más allá de las explicaciones, el alcalde decía, nos estamos ahorrando 2.700.000 por las sanciones que estoy efectuando a la empresa. Pero ¿se tratará de recursos económicos o se tratará de salud pública? ¿Qué es lo más importante? se debe efectuar una evaluación sincera, al margen de lo político. No se soluciona con yo muestro más imágenes, yo me muestro recogiendo residuos, yo estoy haciendo un trabajo extraordinario. El efecto es grande. El efecto es demasiado grande como para continuar alargando una solución definitiva a este problema de la basura. Estaremos atentos de lo que vaya a ocurrir con este tema. Y hoy, en otro orden de cosas, a las 10 de la mañana hay otra interpelación al ministro de Hidrocarburos, gasolina basura, el tema del efecto que tuvo en los vehículos, el resarcimiento económico que ha admitido el gobierno. Se está cuestionando desde la Asamblea Legislativa y dicen, bueno, estos recursos que se pagó a quienes se vieron afectados con esta gasolina denominada basura, se inició un proceso a quienes vendieron la gasolina. ¿Qué hizo el Ministerio de Hidrocarburos en estos puntos específicos? Hay muchas preguntas que tendrá que responder a partir de las 10 de la mañana el ministro de Hidrocarburos, Marcelo Blanco, en la Asamblea Legislativa Plurinacional.

0: Hablemos ahora de economía. El dólar flexible rompe su racha a la baja y sube a 11 bolivianos con 54 centavos para este martes 25 de agosto. Este martes, el tipo de cambio oficial del dólar estadounidense se ubica en 11 bolivianos con 54 centavos luego de que el Banco Central de Bolivia aplicara una nueva actualización. La cotización representa un incremento de 4 centavos respecto a los 11 bolivianos con 50 que se mantuvieron durante los últimos 3 días.
1: Subió 4 centavos, ¿no?
0: Exactamente.
1: Estaba 11.50.
0: Se estaba manteniendo en 11.50.
1: Estaba bajando.
0: Estaba bajando, como decía, y hoy se mantiene.
1: Como decía el doctor Carlos Verdi, parece que se aplica, ¿no? Sube en ascensor, decía el dólar, y baja por las gradas.
0: Lamentablemente. Esperemos mejore también el tema del dólar en el país.

0: 9 de la mañana, 26 minutos. Yacimientos Petrolíferos Fiscales Bolivianos abre ofertas para contratar proveedores de combustible para 2026. YPFB abrió las ofertas del proceso de suministro de hidrocarburos líquidos gestión 2026 en un procedimiento que la empresa estatal vuelve a realizar de manera abierta después de varios años. El acto se desarrolló en Santa Cruz y fue transmitido en vivo con la presencia de autoridades, representantes de YPFB y medios de comunicación. La empresa señaló que la medida busca transparentar las contrataciones destinadas al abastecimiento de combustibles en el país. Queremos mostrar total transparencia en este proceso de contratación para YPFB. Este es un proceso de contratación muy importante para el pueblo boliviano, dijo así el vicepresidente de YPFB, Víctor Hugo Blackwood. 5 empresas presentaron sus propuestas. Persian Machanical International, Trafigura Chile Limitada. Trafigura es la que actualmente está efectuando la venta del combustible. Trafigura ha tenido muchos cuestionamientos. Otra empresa, Volant Shipping and Trading S.A. Vitol Energy Americas S.A. YPFB aclaró que la apertura de las ofertas no significa todavía una adjudicación. José Antonio Coronado, analista de contrataciones, ha explicado que esta corresponde a la primera fase de la etapa de selección. A partir de ahora, un comité de selección evaluará las propuestas y verificará el cumplimiento de las especificaciones técnicas, requisitos y documentación establecidos en la convocatoria. Según el cronograma tentativo, esta evaluación tendrá una duración aproximada de 10 días hábiles. Posteriormente, el proceso continuará con la definición de las empresas habilitadas y la etapa de contratación, de acuerdo con las necesidades de abastecimiento de YPFB. La empresa estatal señala que el proceso se desarrolla bajo normativa vigente y que la modalidad abierta permite el seguimiento público de las diferentes etapas. Se están barajando opciones. Hay una apertura de YPFB, se cuestionó desde la Asamblea Legislativa, desde varios frentes. Y decían, se cuestionó a las empresas que venden combustibles a YPFB. Venían del gobierno del Movimiento al Socialismo, se hablaba de estructuras mafiosas al interior de YPFB y acuerdos no muy transparentes con estas empresas. Pero YPFB ha hecho pública esta apertura y se está aperturando a proveedores de combustibles para lo que queda del año.
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la mañana con 31 minutos. Retornamos en De Primera Mano. Gracias por continuar con nosotros. Y continuamos con la información más destacada de las últimas horas. El Gobierno Nacional ha lanzado la segunda fase del programa de 92,7 millones de dólares para generar empleos y obras en los municipios. Así lo ha anunciado el presidente de Estado, Rodrigo Paz. El Gobierno Nacional ha lanzado oficialmente esta segunda fase del Programa Nacional de Emergencia para la Generación de Empleo, una iniciativa que cuenta con 92,7 millones de dólares para financiar proyectos de infraestructura urbana en municipios del país y prevé generar alrededor de 18 mil empleos directos y 50 mil empleos indirectos.

temas que tienen que ver con la justicia en el país, dentro del denominado caso Maletas, la exdiputada Laura Rojas abandonó Palmasola para cumplir detención domiciliaria. La exdiputada Laura Rojas abandonó este lunes el penal de Palmasola para cumplir detención domiciliaria dentro de la investigación por las 31 maletas que llegaron de manera irregular en noviembre de 2025 al Aeropuerto Internacional de Birubiru, procedentes de Estados Unidos. De acuerdo con la determinación judicial emitida el pasado 3 de agosto, la exlegisladora no contará con escolta policial, aunque debe acudir cada semana al Ministerio Público para firmar, tiene arraigo y debe contar con garantes personales. Rojas está vinculada con el presunto ingreso irregular de equipajes al país mediante un vuelo chárter que arribó al aeropuerto de Birubiru el pasado 29 de noviembre de 2025 sin que el cargamento fuera detectado. Este caso cobró mayor relevancia luego que se estableciera el hallazgo de marihuana en un galpón donde presuntamente fueron almacenadas las valijas. 4 maletas fueron recuperadas y las autoridades investigan el paradero del resto.

AJAM aclara que conflicto minero en la Sunta se debe a disputa entre comunarios y coadyuva en la investigación. Esta noticia que se ha dado a conocer también en las últimas horas. La Autoridad Jurisdiccional Administrativa Minera, la AJAM, ha informado en las últimas horas de este lunes que el conflicto registrado en la Sunta está relacionado con una disputa entre sectores de comunarios que mantienen posiciones contrapuestas respecto a las actividades mineras desarrolladas en la zona. La institución aclaró, además, que no otorgó ninguna área minera a ciudadanos extranjeros y que existe una investigación penal en curso por la presunta explotación ilegal de recursos minerales.

0: Son exactamente las 9:35 y volvemos a hablar del tema de la basura. Concejal advirtió posibles pérdidas millonarias y también daños ambientales por crisis de la basura en La Paz. El concejal Fernando Ruiz advirtió que el conflicto por la recolección de basura en La Paz podría generar pérdidas millonarias para el municipio y daños ambientales. También ha cuestionado la respuesta por parte de la alcaldía ante estos 14 días de acumulación de residuos.
1: De inmediato saludamos a Renzo Abruzzese, que ya está junto a nosotros para hablar sobre nuestro país, para hablar sobre las acciones del gobierno, para hablar del rumbo de Bolivia. Renzo, ya lo estamos viendo a través de nuestras redes sociales. Muy buen día.
2: Buen día, un gusto estar con ustedes nuevamente.
1: En los últimos días se ha tenido mucha actividad en el Ejecutivo, la salida del ministro de Economía, hay renuncias de otros viceministros, de Julio Linares, por ejemplo. ¿Esto era previsible? Al parecer, Renzo, hay gente que dice tiene que haber cambio de gabinete. Se cambia, o por lo menos hay salida de algunos ministros, y también cuestiona, dice, hay un debilitamiento en la estructura de Rodrigo Paz. ¿Cómo entender todas estas lecturas que se efectúan?
2: Yo creo que el gobierno de Rodrigo Paz no ha entendido la situación que tenía que asumir. No ha comprendido la naturaleza de la transición. No ha entendido que lo que se necesitaba era reconstruir y reconstituir institucionalidad democrática, y eso supone más acciones que palabras. Y yo creo que finalmente hemos llegado a un punto en el que la crisis ha afectado profundamente el Estado. Este silencio suicida que estamos experimentando frente a situaciones tan complejas como las de Marcet, las de Beller, este tipo de acontecimientos que un poco exceden la política, o son un poco esta transparencia de la política, ¿no es cierto? Porque siguiendo un poco la línea posmoderna, la política está en el fútbol, la política está en el glamour, la política está en todo, y estamos experimentando eso en términos de crisis, pero no hay una respuesta política, no hay una respuesta institucional. Yo creo que el gobierno se ha enajenado de este país y claro, el ciudadano de a pie se siente absolutamente huérfano frente a lo que está pasando. Porque finalmente en la conciencia ciudadana, pues el que calla otorga, ¿no? Y están pasando cosas demasiado graves y demasiado rápido, y el gobierno no reacciona, pero absolutamente por nada, está absolutamente paralizado. Esto ya es la expresión de una crisis terminal del Estado. Esto puede tener consecuencias realmente graves, porque está abriendo la posibilidad de que se desencadenen fuerzas que van a encontrar en una situación como la actual una posibilidad real de reconquista o de conquista del poder. Y yo creo que estamos atravesando un momento inédito. Nunca en toda mi vida, y he seguido la política desde mi más tierna juventud, no había visto un nivel de, no solamente de inacción, sino de indiferencia frente al Estado de la Nación a partir del gobierno. Este silencio gubernamental, esta enajenación total, lo único que está haciendo es profundizar enormemente la crisis. Hemos pasado de una crisis que era el efecto de una crisis económica, de un Estado económico deficitario, a una crisis política que está afectando el corazón del Estado, el gobierno. Y esto es, en verdad, yo creo, muy, muy delicado en este momento.
1: Ahora, ante esta ausencia del gobierno, ¿Se puede considerar lo que ocurrió con la expresidenta Jeanine Áñez un retorno del movimiento al socialismo o este es un extremo? Porque se han empezado a pronunciar, lo hizo el exministro de Gobierno Eduardo del Castillo, lo hace permanente Evo Morales desde el trópico de Cochabamba, se busca una rearticulación del movimiento al socialismo. Este es un elemento que está latente, es decir, de que el MAS pueda volver al gobierno o se descarta esta posibilidad, porque hay sectores de oposición que también apuntan a Jorge Quiroga Ramírez y dicen quiere que se adelanten las elecciones, aunque en una declaración estrictamente política. Pero ¿qué se ve en adelante en función de lo que ocurre con el gobierno?
2: Mira, como acabo de mencionar, esta es una situación que da cabida para que se articulen todas las fuerzas, tanto las fuerzas de la extrema izquierda como de la extrema derecha y en todas sus versiones. Yo dudo mucho de la posibilidad de que Evo Morales vuelva, pero que hay una rearticulación de las fuerzas que sostenían la candidatura y que fueron parte del gobierno de Evo Morales, eso es absolutamente evidente. Que lo vuelvan a llevar a la presidencia, veremos. Hay muchas variables que están jugando, pero que hay una rearticulación de las fuerzas de extrema, eso es cierto. El silencio del gobierno, la inacción del gobierno, esta crisis de lo político y de la política que ha ocasionado el gobierno actual en ausencia de una lectura clara de la situación y en ausencia de un proyecto claro de reconstrucción democrática nacional, lo que está generando es la posibilidad de que todas las formas extremas, porque lo ideal para la democracia es que todas las fuerzas participen, pero entre todas las fuerzas, lo que estamos viendo en Bolivia es que se están rearticulando las fuerzas tanto de la extrema derecha como de la extrema izquierda, que son versiones del accionar político en Bolivia que han fracasado en la historia de este país. Es decir, estamos abriéndole las puertas, ¿no?, ampliamente, y estamos hasta inclusive creando escenarios altamente propicios para que las fuerzas más retrógradas y destructivas que han actuado en la historia pasada del país vuelvan a ser protagonistas. Y esto no puede suceder. El gobierno tiene que hacer conciencia, tiene que actuar. Para empezar, tiene que reformular, pues, políticas de comunicación social. Es decir, no es posible que un presidente no salga a decir absolutamente nada frente a un caso como el de Marcet, todo lo que estamos viendo. Es absolutamente suicida. Y lo tenemos que. Y eso es parte del proceso de empezar a gobernar de verdad, que es lo que no está sucediendo. No se
1: Ahora,
2: está gobernando.
1: en medio de esta crisis política también hay una crisis económica muy profunda, que muchos sectores desde la Asamblea Legislativa dicen, con dos proyectos que ya se han presentado, Tuto Quiroga y Carlos Alarcón, modifiquemos la constitución política del Estado. Esa podría ser una vía más allá de esta perspectiva del nivel político del gobierno. ¿Qué acciones se podrían asumir, Renzo, en una perspectiva de pensar en país? El nivel político se va debilitando, se generan otros escenarios de rearticulación, como señalas, pero ¿qué pasa con la economía? ¿Qué pasa con el país?
2: Bueno, gran parte del. Yo creo que uno de los elementos claves en el proceso que nos permita salir de la crisis económica y salir de la crisis política es reconsiderar yo estoy plenamente de acuerdo con la propuesta que ha hecho Alarcón. No, es eso. No puedes gobernar el país con una constitución que le ha puesto candado a todos los elementos que hacen de una sociedad democrática, de una sociedad de mercado y de una sociedad con dinámica política moderna. La constitución actual es una constitución que le ha puesto candado a todo aquello que supone el ejercicio pleno de la democracia. No puedes llevar adelante un gobierno democrático en esa estructura jurídico y constitucional. Lo primero que tenía que haberse hecho es reformulado, ¿no?, repensado, ya fuese en su totalidad o por partes, no sé cuál será la mejor vía. pero hay que modificar y hay que cambiar, y en lo posible cambiar de constitución. Ese es el primer paso. Hace algún tiempo hablábamos de esto, y claro, yo comentaba contigo y les decía, ¿cómo se puede gobernar un gobierno, cómo se puede llevar adelante un gobierno democrático en una estructura estatal y gubernamental pensada para el populismo? No es posible, ¿no es cierto? Es muy difícil, pues. Es muy difícil porque para empezar la libertad de empresa, etcétera, etcétera, está limitada. Este tipo de elementos que están constitucionalizados son los que se tienen que mover. Y yo creo que el gobierno ha cometido en eso un gran error. No puedes pretender reconstituir la democracia con una constitución que le ha puesto candado a todo lo que significa democracia y le ha abierto las puertas a todo lo que significaba populismo o izquierda del siglo XXI. Y en ese sentido, si queremos hacer bien las cosas, pues tiene que abrirse. Y la crisis económica, la economía es la expresión de la política, y aquí estoy utilizando una famosísima frase de Lenin, ¿no es cierto? La economía es simplemente la transcripción de lo político. No puedes hacer una economía liberal basada en el libre mercado y con una expresión política que es propia de ella, la democracia, en una estructura que constitucionalmente se lo prohíbe o se lo limita, esa es la palabra, se lo limita. La crisis económica se va a solucionar también cuando se solucione. Tenemos el caso de la importación de hidrocarburos, ¿no es cierto? ¿De qué se quejan los productores que están en procesos masivos de pérdida? Porque no hay diésel, no se puede cosechar, no se puede sembrar, no se puede transportar, no se puede hacer nada. Y el gobierno no apertura del todo la importación libre de combustibles. ¿Por qué? Porque hay una limitación constitucional. Y claro, ningún ministro va a firmar una cosa así porque sabe que inmediatamente que salga, a los 6 meses le va a caer un juicio. Este tipo de cosas son las que están entrabando el proceso y el gobierno no las está asumiendo de manera adecuada.
1: ¿Y por qué se da esta figura? ¿Por qué no hay una decisión política más profunda? Ayer conversábamos con Francesco Sarati y él nos decía esta medida del diésel, por ejemplo, grandes consumidores solo llega al 10%. Es decir, es una medida que no va a generar un escenario como se pretende cuando debería generalizarse el precio internacional del diésel, sabiendo de que habrá una reacción social. Pero estas decisiones parciales que efectúa el gobierno no son el todo, pero ¿qué falta? ¿Por qué no hay una decisión política de transformación profunda a través de la Constitución?
2: Porque no hay un proyecto político. De alguna manera, y esto no quiero ser ofensivo con nadie, y menos con el presidente de la República, pero de alguna manera el ascenso de Rodrigo Paz Zamora es un accidente de la historia. De sexto puesto pasó a ser presidente, es decir, a través de una alianza, etcétera, etcétera. Pero no es el fruto de un proceso. Y esto conlleva un gran problema. Llegar al poder sin un proyecto de Estado y sin un proyecto de nación, de sociedad, es muy, muy complicado. Porque finalmente, si no tienes un proyecto de Estado, habida cuenta de que estamos hablando de un momento en que se ha cerrado el Estado del 52, se ha cerrado una etapa histórica muy importante y estamos en la transición. Pues, ¿qué significa la transición? Instalar un nuevo proyecto de sociedad y de Estado. Eso conlleva economía, política, lleva instancias jurídicas, etcétera, etcétera. Y eso es lo que no tiene el gobierno. Y si no tienes eso, ¿dónde estás yendo? ¿Cuáles son tus metas? ¿A dónde quieres arribar en la historia? Cuando el MNR subió en 1952, el proyecto era un proyecto inconcluso, pero tenían absolutamente claro lo que tenían que hacer. Tenían que consolidar la nación frente a la antinación que suponía la rosca y la oligarquía minero feudal. Y para eso solamente no necesitabas ser un genio. Sabías que si querías hacer eso, instalar la nación frente a la antinación, tenías que nacionalizar las minas, tenías que hacer la reforma agraria y tenías que crear ciudadanía, el voto universal. Si tú tienes un proyecto, sabes lo que tienes que hacer. Si no tienes un proyecto, no sabes lo que tienes que hacer. Y eso es lo que lo estamos viendo cotidianamente. Esta sucesión de eventos que parecen desconectados, aparece el presidente y da un mensaje que no tiene nada que ver con la realidad actual que estamos viviendo, no menciona absolutamente nada, son parches tras parches y eso no es gobernar, o por lo menos no es gobernar bien. Y entonces lo que realmente debería haberse pensado con claridad es qué es, cuál era la misión que tenían que llevar adelante. Y por otro lado, si tú tienes claro el proyecto de nación, sabes cuáles son los sujetos con los que tienes que actuar. Sabes qué rol tiene que cumplir la empresa privada, qué rol tienen que cumplir los sindicatos, qué rol tienen que cumplir las organizaciones sociales. Tienes claro qué sujetos históricos van a llevar adelante el proyecto. Y para que nuestra la audición comprenda, el MNR, nuevamente echando mano de ese ejemplo, el MNR sabía que para hacer lo que tenía que hacer tenía que contar con campesinos, con obreros y con clases medias. Y eso es lo que hizo. Exactamente. Y le fue bien, porque con sus sombras y con sus luces, la Revolución Nacional sacó Bolivia del siglo XVIII y la puso en la modernidad del siglo XX. Eso es lo que había que hacer, ¿no? Desfeudalizar este país. Y lo hizo con luces y con sombras, como digo. Pero cumplió su objetivo histórico. Si no tienes eso, no estás navegando, ¿no?, en un mar revuelto de aguas muy peligrosas.
1: Ahora, se habla mucho del mes de octubre. ¿Qué tiempos políticos tiene el gobierno del presidente Rodrigo Paz? ¿Está aún en un escenario donde puede efectuar y profundizar estos cambios en nuestro país? Vivimos un estado de excepción que ya se hace sentir en algunos sectores que comienzan a movilizarse, que comienzan a efectuar marchas más allá de las restricciones que existen en este estado de excepción. ¿Qué se espera a octubre? ¿Los tiempos son muy cortos del actual gobierno, Renzo?
2: Sí, yo creo que sí. Yo creo que gran parte de las medidas como el estado de excepción, por ejemplo, no han constituido soluciones. Al contrario, lo único que han hecho es tensionar las cosas. Hubiera sido preferible que no haya estados de excepción y que se puedan transparentar las cosas. La transparencia era lo que podía sustituir el estado de excepción. Lo que el pueblo estaba y necesita es saber exactamente qué es lo que está pasando. Pero la política comunicacional y el silencio del gobierno es tan sorprendente que, claro, las cosas caen como al estado de excepción y en vez de ser una solución, tensionan. Los antecedentes históricos desde la Guerra del Agua, etcétera, etcétera, del mes de octubre son simbólicos. Pueden haber disturbios y en este caso yo creo que los va a haber. Y no porque haya una predestinación, ¿no?, maléfica en torno al mes de octubre.

0: Hace un momento había un informe que se va a cambiar a Espinosa, un Espinosa que fue vetado. El ministro va a entrar a la dirección del Banco Central. Bueno, el Banco Central ha funcionado muy bien, como debería. Creo que es una de las únicas, una de las pocas, perdón, instituciones que ha funcionado en los marcos de una reconstrucción democrática verdadera. De a poco y con dificultades, pero el Banco Central ha reconstituido su independencia, ¿no? Quizá no plenamente, pero en buenos términos. Y con seguridad que bajo la dirección de David Espinosa, el actual presidente del banco, con seguridad que en un año teníamos un Banco Central autónomo y en plenitud. Pero decir de qué hay que cambiarlo porque hay que darle cabida al ministro cuestionado. Es decir, no obedece a una lógica política. Las lógicas políticas en democracia son las lógicas que se han pensado para reconstruir, para construir o para mejorar, no para trabar, no son parches, son acciones históricas, más ahora que estamos en un proceso de transición. Y esto no lo puede reconocer el gobierno. Por eso es que te decía que de alguna manera realmente se verifica que es un accidente histórico. Porque un gobierno que haya construido una imagen de país, un modelo y un proyecto de Estado, no cometería estos errores, que son errores que a la larga se pagan, porque en política tú sabes, en política te va a llegar la factura.
1: Renzo, muy buenos días. Lo saluda Mariel Rivero también de La Paz Media para hacerle la siguiente consulta acerca de este análisis que hace con respecto a Rodrigo Paz y el actual gobierno nacional. Ante esta creciente confrontación entre el gobierno, la Asamblea Legislativa y distintos sectores sociales que podemos ver, ¿esto representa una posible crisis de gobernabilidad o estamos frente a una reconfiguración del poder en Bolivia tras 20 años de un gobierno de un mismo partido?
0: Yo creo que estamos, bueno, buenos días, María, un gusto estar nuevamente contigo. Yo creo que tiene un poco de los dos, ¿no? Pero sobre todo de una reconfiguración del espacio político. No solamente en términos de fuerza, sino de actores políticos. El problema es que en los momentos en que hay una rearticulación de las fuerzas y hay una nueva configuración de los espacios políticos, se debe tener un marco de acción que sea capaz de incorporar esas fuerzas en procesos constructivos y en procesos que consoliden un proyecto. Y eso es lo que falta, ¿no es cierto? El gobierno simple y llanamente ha esperado que las cosas vayan surgiendo y no ha creado un escenario, un espacio político en el que esas fuerzas, hagan lo que hagan, terminen contribuyendo al desarrollo de la democracia. Para que nuestros auditores comprendan, si uno escucha una semana Radio Española o ve Televisión Española, ¿y cómo es que este país funciona? Porque las confrontaciones entre sus diputados y senadores y representantes son realmente espantosas, espantosas, de muy alto nivel, ciertamente, porque tienen representantes de muy alto nivel, pero son espantosos y uno termina preguntándose cómo funciona esta democracia. Claro, no importa el nivel de confrontación que tengan, cuando el marco general, el frame político, sea capaz de sostener, ¿no? Y contener, esa es la palabra correcta, contener las fuerzas propias que genera la democracia. Aquí hay que tener en cuenta una cosa que es fundamental. La democracia es inestable porque se basa en la contradicción, se basa en el derecho a contradecir, en el derecho a disentir. Solo en las dictaduras esos derechos se suprimen y entonces, claro, dan la ilusión de una estabilidad eterna. La democracia es así. No puede haber una democracia donde no has tendido la cama, para ponerlo en palabras más coloquiales, donde el frame, la estructura, donde el modelo de sociedad, de Estado y de democracia ya tiene las reglas establecidas y los mecanismos. Por ejemplo, y esto es súper importante en este momento, porque es parte de la crisis de la democracia en Bolivia y en gran parte del mundo.

0: ¿Qué ha hecho el gobierno para crear nuevos mecanismos de representación y participación social ante la ausencia de los partidos? Nada, absolutamente nada. Un punto clave en la reconstrucción democrática es establecer los mecanismos de participación y representación, nuestras plataformas, nuestros grupos ciudadanos, estos ciudadanos que salen a defender sus derechos sin convocatoria previa alguna. Necesitan mecanismos de participación en la democracia. No puedes reconstruir la democracia en base a la concepción populista donde eso no era necesario porque existía el caudillo. Bueno, el gobierno no ha hecho absolutamente nada y no ha hecho absolutamente nada porque no tiene un proyecto, eso es obvio. Pero son acciones que en términos de democracia, reconstrucción democrática y estabilidad son fundamentales. Absolutamente fundamentales. De lo contrario, siempre va a haber la posibilidad de que salga un outsider absolutamente radical, con un discurso absolutamente radical, a veces tirado de los pelos, y que tenga un éxito enorme, claro. Porque donde nadie puede participar realmente y donde la sociedad está alejada del poder, el outsider es privilegiado, es un rey, ¿no? Y en Bolivia ya se han dado casos. Ha habido a un senador, un diputado, que no recuerdo, extremista, que al final ha sido vetado y no sé qué. Estos son los problemas. Y la respuesta del gobierno es absolutamente nula. No hay. Con encapsularse, ¿no? No lo va a solucionar. Y eso, en vistas de un octubre que tiene una carga subjetiva y simbólica muy fuerte, habida cuenta de lo poderoso que son los símbolos en política, crea pues una situación muy peligrosa, ¿no? Que puede ser extremadamente conflictiva. Más allá de lo que digan las organizaciones sociales y las amenazas que se van invirtiendo. En lo real, claro, esos peligros se están construyendo por la ausencia de un Estado y por este encriptamiento, encapsulamiento del poder ejecutivo que parece haberse ausentado del país en su integridad.
1: Renzo Abruzzese, como siempre, agradecidos por tu tiempo. Muy importante conversar contigo, hablar sobre estos aspectos que hacen al futuro de nuestro país. Estaremos en contacto. Fuerte abrazo. Buen
0: Muy
1: día.
0: agradecido soy yo. Muchas gracias a ustedes. Un gusto estar nuevamente con ustedes.
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1: Una canción muy popular que muchos cantan. Los Enanitos Verdes, en La Máquina del Tiempo con Lamento Boliviano.

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2: Son las 10 de la mañana con 11 minutos. Usted está en compañía de Primera Mano a través de La Paz Media 96.7. Este espacio va hasta las 12 del mediodía. Muchas gracias por seguirnos, por estar con nosotros, por estar conectado también a nuestras redes sociales. Este gran mundo que, bueno, nos conecta y una comunidad que va creciendo día a día. Seguimos informando junto a Mariel, que tiene novedades. Adelante, Mariel.
3: Así es, continuamos con la información en esta mañana. Noticia de último momento. Atención, movilizan un contingente militar y policial hacia Yapacaní ante anuncio de bloqueo. La madrugada de este martes, un contingente policial y militar fue desplazado hasta el municipio de Yapacaní con el fin de evitar que productores de la zona instalen un punto de bloque carretero en el sector. Eso habrían anunciado. El comandante departamental de la policía, coronel David Gómez, ha indicado que las unidades movilizadas a Yapacaní buscan mantener la vía despejada y como medida preventiva, aproximadamente a las 5 horas de la madrugada de este martes, fue trasladado contingente policial y también militar.

0: 14 días inundados de basura en La Paz, se ha pronunciado el Colegio Médico y alerta que la basura en La Paz ya es un problema de salud pública. Esto ya es confirmado. El presidente del Colegio Médico de La Paz, Luis Larrea, advirtió que la prolongada acumulación de basura en las calles, mercados y cercanías de centros de salud ya constituye un problema de salud pública. Además, ha alertado sobre la aparición de cuadros gastrointestinales que podrían estar relacionados con la contaminación generada por estos residuos.
1: Y a propósito de ese contingente que se está movilizando, ese contingente militar y policial hacia Yapacaní, ha hecho recientemente unas declaraciones este martes en relación a este tema. Vamos a escuchar lo que dice la policía que está en este movimiento inusual, contingente policial, militar, desplazado al municipio de Yapacaní, con el fin, según dicen, de evitar que productores de la zona instalen un punto de bloqueo carretero en este sector.
2: Un contingente militar y policial. El contingente militar son militares de la octava división de acá de Santa Cruz y también del comando departamental con dirección a Yapacaní, ya que se tiene información de que a partir de las 10 de la mañana habría un bloqueo por el sector de Yapacaní. Este contingente ha sido desplegado simplemente con la finalidad de dar cumplimiento al estado de excepción en el cual nos encontramos.
3: ¿Van a estar permanentemente en este lugar, van a retornar o van a desplegarse a otros municipios?
2: Vamos a realizar una evaluación una vez que se encuentre en el lugar nuestro personal. En virtud de ello se tomará la decisión.
1: Muy bien, ahí teníamos entonces la información de primera mano, en contacto directo con el responsable de este contingente policial militar que se ha dirigido a esta zona, allá a Yapacaní. Precisamente el coronel David Gómez daba esas indicaciones, esa información. Es como una medida preventiva, decían. A las 5 de la madrugada de este martes se ha trasladado este contingente policial militar que fue desplegado con la finalidad, como bien lo decía precisamente en esa nota, para dar cumplimiento al estado de excepción, realizando una evaluación una vez que se encuentren en el lugar, en este espacio en Yapacaní. Los productores interculturales, recordemos, anunciaron el martes que van a instalar un bloqueo por inmediaciones del puente de Yapacaní, lugar donde se pretende llegar en una marcha como medida de protesta en rechazo al incremento del precio del diésel. Recordemos, está a 18 bolivianos, pero bueno, claro, 18 bolivianos para los grandes consumidores, ¿no? Pero bueno, estamos también en un estado de excepción y es por eso que llamó mucho la atención.
0: 10 de la mañana con 16 minutos en todo el país. Vamos a avanzar esta mañana y vamos a hablar acerca del desabastecimiento del combustible, una problemática vigente en Bolivia. YPFB y Ambecruz acordaron en las últimas horas un plan de emergencia para el abastecimiento de diésel. La Asociación de Municipios de Santa Cruz y Yacimientos Petrolíferos Fiscales Bolivianos acordaron un plan de emergencia para poder enfrentar el desabastecimiento de diésel. El acuerdo contempla varias medidas que buscan priorizar a los gobiernos municipales y al sector productivo, facilitar la importación y reforzar los controles en las estaciones de servicio. El presidente de Ambecruz, Neptalí Mendoza, dijo que uno de los acuerdos es gestionar el incremento a 300 litros la venta a pequeños productores al precio de 9 bolivianos con 80 por litro. Asimismo, el presidente de YPFB, Sebastián Daroca, anunció acciones para poder facilitar el acceso a diésel a los sectores productivos que advirtieron con movilizarse y bloqueos por las dificultades para conseguir el combustible.
1: Qué dolor de cabeza este tema del combustible, este tema del diésel, también en su momento de la gasolina. Y otro dolor de cabeza y mucha tristeza está causando este tema del clima, ¿no? Tres municipios han declarado desastre, esto en Cochabamba, debido principalmente a las nevadas. La gobernación de Cochabamba ha informado que estos tres municipios se han declarado en desastre a consecuencia de las nevadas y bajas temperaturas que han afectado a varias regiones del departamento en las últimas semanas. De acuerdo con los datos, Colomi, Tapacarí, Cocapata ya han hecho el anuncio y han solicitado el apoyo de las autoridades departamentales para poder afrontar las inclemencias del tiempo. Son tres municipios que están con la declaratoria, dos ya tenemos todo lo que es oficial a su declaratoria, como es el caso de Colomi y Cocapata. Esto decía a los medios Oscar Wilson Céspedes, que es el secretario departamental de Medio Ambiente y Recursos Hídricos. Bueno, la autoridad además señalaba que ante la emergencia por la que atraviesa, se continúa con la atención a los municipios afectados, por lo que se ha desplazado maquinaria, choferes, también personal técnico para habilitar vías y reducir riesgos. Para todo lo que es el ganado, que es crítico en lo que es Cocapata y Tapacarí, cada día hay incremento en lo que es la mortandad del ganado camélido. Hoy tenemos un reporte, decía, en Cocapata de 1.500 cabezas de ganado que estuvieron ya muertos, detallaba. Una de las mayores preocupaciones se concentra en Cocapata y Tapacarí, donde aumenta la mortandad del ganado camélido, por lo que la gobernación ha gestionado forraje, vacunas y vitaminas para los animales, aunque advierten que la falta de diésel limita las operaciones. La gobernación está disponiendo recursos para esta atención, pero sí, el gran problema, lo fuerte es el diésel. Es así que hemos agotado todos los recursos en lo que es el diésel, señalaba la autoridad. Además, indicó que también se prevé entregar colchones, frazadas, palas, también picotas a las familias más afectadas para que sirva como apoyo, mientras que las bajas temperaturas continúan afectando a varias comunidades que no tienen, en todo caso, a raíz de esta situación del tiempo, no tienen acceso, es lo que informaban desde la gobernación.
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0: Son exactamente las 10 de la mañana con 20 minutos. Tenemos más información, ya que en las últimas horas de este lunes se ha pronunciado el presidente de Estado, Rodrigo Paz. Sin mencionar a Cerimedo, Paz afirmó que el país está atravesando un momento de intereses mezquinos. A una semana del estallido del caso Cerimedo, el presidente Rodrigo Paz evitó este lunes referirse a la polémica que salpica a toda su familia y el centro de su mensaje en la situación que atraviesa el país, es lo que ha mencionado, durante un acto en el que entregó una obra municipal.

Y hablemos ahora del trabajo que está realizando la Alcaldía de La Paz ante 14 días que la urbe paceña se encuentra inundada de basura. En dos días, la Alcaldía de La Paz recoge solo el 4,8% de las 8.106 toneladas de basura acumuladas en estos 14 días, como lo mencionábamos. Mediante la denominada Operación Escoba, la Alcaldía de La Paz ha retirado durante el fin de semana 393,8 toneladas de residuos sólidos, equivalentes al 4,8% del volumen estimado de 8.106 toneladas generadas durante estos 14 días desde la interrupción del servicio regular de recolección. Datos del Instituto Nacional de Estadística, correspondientes a 2025, establecen que en la ciudad de La Paz se generan aproximadamente 579 toneladas de residuos sólidos por día, cifra que, proyectada 14 días, representa a unas 8.106 toneladas. El operativo municipal se desarrolló el sábado y domingo con el despliegue de funcionarios, trabajadores municipales, vecinos, gremiales, volquetas, camionetas, camiones compactadores y maquinaria pesada para poder retirar los residuos acumulados en diferentes zonas de la ciudad desde las 7 de la mañana hasta las 12 de la noche. De acuerdo con el reporte de la alcaldía, durante la primera jornada se recogieron 219,8 toneladas de basura en total, mientras que en el segundo día se retiraron 174 toneladas. El conjunto, ambas jornadas, permitieron sacar a las calles 393,8 toneladas de basura. Sin embargo, aún no es suficiente.

0: muchísimo, ¿verdad? Claro, por eso también uno ve todavía las calles inundadas de basura. Por un lado, por el otro lado ve la publicidad que sí se está levantando, que el plan escoba, que el plan pega, todo aquello, pero claro, en las calles el panorama es distinto porque la basura continúa y parecería que no hay solución. Y es cierto, no hay todavía diálogo, que es lo que más preocupa. Recientemente, hace minutos, un trabajador de La Paz Limpia ha hablado sobre este tema. Ve negligencia, dice, tanto de la alcaldía como también de la empresa en este conflicto que ya lleva bastantes días, en este conflicto por el contrato del recojo de basura. Y claro, ellos también, como la ciudadanía, están preocupados y demandan soluciones, y ellos están advirtiendo con radicalizar las medidas.
1: Decir así, ayer había un acercamiento por la brigada parlamentaria queriendo hacer la mediación. Más al contrario, en vez de mediación ha sido más sometimiento. Nos han cuestionado a nosotros, a los trabajadores, que estamos bienmente manejados. Eso es mentira, compañero. Quiero desmentir categóricamente que nosotros nos debemos a nuestras bases. Si al querer insinuarse el señor alcalde desestabilizar con una rescisión de contrato, hace pues directamente el atentado a desestabilizar a más de 1.200 familias. En ese sentido también hago conocer bien claro, ayer ha sido más imposición de ambas partes, porque también ha venido la empresa a darle la respuesta, a dar respuesta, porque nosotros le hemos pedido que venga y den una solución a la Serena Paseña. Pero veo aquí directamente que las negligencias son de ambas partes, tanto así como la empresa como la alcaldía. Ellos no se ponen a sentar y nos ponen a nosotros en medio. Ellos tienen toda la potestad de dar una solución a toda la situación que estamos atravesando. Fuera de eso, voy a aclarar bien claramente en la opinión pública. Ayer, ¿por qué no se podía acudir? Porque nosotros nos debemos a nuestras bases. Ayer teníamos que dar una asamblea para dar directamente lo que vamos a disponer. Pero automáticamente nos hemos puesto a ver, a analizar las proposiciones que pone el señor alcalde. Está queriendo directamente solamente dar una solución hasta diciembre. ¿Y qué va a pasar los demás meses? ¿Qué va a pasar los demás años? En ese entendido, nosotros hemos decidido radicalizar la vía de presión y seguir en estado de emergencia.
2: ¿De qué manera va a pasar?
1: Automáticamente, ya directamente a una huelga de hambre, si es que no hay respuesta alguna hasta hoy el día. Pido directamente al señor alcalde, si quiere solucionar, solucione con la empresa. Ha mandado contrapropuestas de ajuste de precio y no hay hasta el momento ninguna respuesta. La verdad, sinceramente, a nosotros nos deja en medio, pero la verdad, nosotros estamos defendiendo nuestra estabilidad laboral y nuestra fuente de trabajo, que también es pues parte de la empresa.
2: ¿Qué pasa con las protecciones? ¿Van a...
1: Lo que nosotros vamos a hacer directamente, estamos haciendo directamente el paro de servicio general. Pero no estamos olvidándonos de los puntos que son de vital importancia, los patógenos, las clínicas que automáticamente se están atendiendo con normalidad. Eso quiero aclarar. Entiendo la situación que estamos atravesando con la ciudad de Paseña, la molestia, pero quiero que nos entienda. Aquí es pues disponibilidad de ambas partes. Si el alcalde no va a ceder, la empresa tampoco. Entonces yo pido que de una vez haya un acercamiento y no nos inviten pues como ha sido ayer de la brigada parlamentaria. Más ha sido más sometimiento que directamente mediadores.
0: Y lo decía muy clarito, ¿no? Lo que queremos es que de una vez se sienten y puedan encontrar soluciones, que puedan encontrar el camino del cual nos saque de esta situación que es muy peligrosa. Reitero una vez más, ayer quedé muy sorprendido por el tema basura. Nuestro invitado, el doctor Larrea, nos daba los detalles de las consecuencias de esto, y realmente no es un juego. El tema de la basura es muy delicado para niños, para ancianos, para la ciudadanía en general, y nosotros seguimos ahí en el medio ante esta disputa, ¿no?, que no encuentra una solución.
3: Son las 10 de la mañana con 27 minutos. En este momento se está llevando a cabo la sesión de interpelación al ministro de Hidrocarburos, Marcelo Blanco, en la Asamblea Legislativa Plurinacional. Y este es el panorama que acontece a estas horas.
4: Constitucionales y reglamentarias convoca a las senadoras, senadores, diputadas y diputados de la Asamblea Legislativa Plurinacional a la instalación de la 14ª sesión ordinaria de la Asamblea Legislativa Plurinacional, que se llevará a cabo el día martes 25 de agosto del 2026 a horas 10 a.m. en el hemiciclo de la Asamblea Legislativa Plurinacional, con el siguiente orden del día. 1. Correspondencia. 2. Interpelación al ministro de Hidrocarburos y Energía con relación a los contratos de importación y abastecimiento de combustibles y aplicación de normativa vigente, acto de fiscalización promovido por las diputadas Cindy Karina Donaire Oropesa, Claudia Herbas Siles y el diputado Rolando Santos Pacheco Chávez. La Paz, 24 de agosto 2026.
3: Bien, así se instala esta sesión en la Asamblea Legislativa Plurinacional a la espera de la llegada del ministro de Hidrocarburos, Marcelo Blanco, para que responda por los diferentes temas. Estaremos al tanto en La Paz Media. Recordemos que Marcelo Blanco está enfrentando esta interpelación con varios sectores en protesta. Mientras el ministro de Hidrocarburos y Energías, Marcelo Blanco, responda hoy ante la Asamblea Legislativa por la crisis de los combustibles, miles de conductores de camiones y tractores continuarán esperando diésel en los diferentes surtidores del país. Blanco será interpelado. Ya esta sesión se ha instalado a partir de las 10 de la mañana por contratos de importación y abastecimiento de combustibles. La fiscalización fue promovida por los diputados Cindy Karina Donaire y Claudia Herbas, también Rolando Pacheco. La autoridad llega a la Asamblea Legislativa Plurinacional después de pedir disculpas por las largas filas registradas durante semanas en el país, aunque evitó comprometer una fecha para normalizar el suministro. Yo no acostumbro a dar fechas, respondió cuando fue consultado sobre cuándo terminará esta escasez de los combustibles. Sin embargo, la presión aumenta en el país. A la crisis de abastecimiento se suma un nuevo frente. La Cámara Boliviana de Hidrocarburos y Energía alertó que la deuda pendiente con empresas del sector supera los 300 millones de dólares y pidió una reunión urgente con el ministro interino de Economía, Oscar Mario Justiniano. La Cámara Boliviana de Hidrocarburos y Energía sostiene que las obligaciones impagas afectan la liquidez y restringen inversiones. También cuestiona modificaciones unilaterales de condiciones contractuales y advierte que una nueva ley de hidrocarburos tendrá efectos limitados si el Estado no demuestra capacidad para cumplir los compromisos con las compañías que ya operan en Bolivia. El conflicto también crece alrededor del Decreto Supremo 5676, que estableció un precio referencial superior a 18 bolivianos por litro de diésel para determinados grandes consumidores. Gremiales y otros sectores reunidos en Cochabamba exigieron su abrogación y anunciaron movilizaciones una vez concluido el estado de excepción.
0: Son las 10 de la mañana con 30 minutos, momento de una nueva pausa y la invitación de siempre. Quédese con nosotros, volvemos en breve.
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11: Esta es una reelaboración de la canción Pastime Paradise de Stevie Wonder de 1976. No fue idea de Coolio usar la canción de Wonder. Un cantante llamado Larry Sanders, que se conoce con el nombre artístico de LV, comenzó a trabajar en el tema y le envió una demostración a Coolio. Justamente él estaba buscando un tema para grabar para la película de 1995, Dangerous Minds. El film era protagonizado por Michelle Pfeiffer. La película trata sobre una escuela con problemas y los desafíos que enfrentan los estudiantes y la profesora idealista, interpretada por Pfeiffer. Coolio escribió la letra para expresar los sentimientos de desesperación y abandono que sentían los niños de la escuela, y luego adaptó esa letra a la canción que creó Sanders. Junto con el productor del tema, David Rashid, Coolio y Sanders crearon la canción, con Sanders cantando en el coro. Todavía tenían que conseguir la autorización de Stevie Wonder, y esto les resultó difícil, ya que él rechazó la primera versión de Gangster's Paradise porque contenía palabrotas. Después de que Coolio reescribió la letra, Wonder dio su aprobación. Bonita historia para este hit de Coolio, Gangster's Paradise.

0: Gracias por estar con nosotros. Son las 10 de la mañana con 37 minutos. 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
1: Mano. 10 de la mañana con 39 minutos. Seguimos avanzando en esta jornada informativa en De Primera Mano a través de La Paz Media 96.7. Gracias a todas las personas que nos escuchan en este momento en el transporte público, en sus hogares, en sus oficinas, en sus fuentes laborales, en los diferentes centros comerciales. Muchas gracias por su preferencia. Y vamos a seguir con la noticia, la información. Lo que está sucediendo a raíz de esta crisis del combustible en el país. La falta del diésel está retrasando la cosecha de maíz y el sorgo. También amenaza con pérdidas para el sector. La escasez de diésel está retrasando esta cosecha de maíz en Santa Cruz y amenaza con generar pérdidas de hasta el 15% para los productores, según ha advertido Mario Moreno, quien es presidente de Promasor. El dirigente ha informado que hasta finales de agosto solo se ha recolectado entre el 65% y el 70% de maíz, cuando en años anteriores entre el 70% y el 80% de la producción ya estaba cosechada hasta finales del mes de julio. Estamos muy desfasados. Estamos ante un riesgo de los vientos de la última lluvia, lamentó Moreno en declaraciones a medios de comunicación. Explicó que los cultivos maduros que permanecen en el campo están expuestos a la humedad, lluvias, hongos y plagas. Por ello, estimó inicialmente pérdidas de entre 10% y 15%. Seguimos avanzando en la agenda informativa. Se rompió el diálogo. Alcaldía de La Paz busca volquetas y ofrece pago diario a los barrenderos. La ciudad de La Paz continúa con la basura acumulada en sus calles, mientras la alcaldía y las empresas del aseo urbano, que exigen el reajuste de precios por su servicio, siguen sin llegar a un acuerdo definitivo. Ya son prácticamente 15 días en los que nuestra ciudad está sometida a una situación de presión que de ninguna manera podemos reconocer como medida de presión. Esto es daño a la salud pública, dijo este martes, esta mañana, el alcalde de La Paz, César Dopailer. Durante este periodo de conflicto hubo encuentros entre los sectores enfrentados, pero el diálogo no prosperó. Hasta la brigada parlamentaria intentó el lunes viabilizar un acuerdo en una reunión, pero las empresas lamentablemente no acudieron.

0: 10:43, el ministro de Hidrocarburos ya se presentó ante la Asamblea Legislativa Plurinacional, ha llegado para su respectiva interpelación. Ya con la presencia del ministro de Hidrocarburos, Marcelo Blanco, han instalado esta sesión en la Asamblea Legislativa Plurinacional. Es la 14ª sesión ordinaria de la Asamblea Legislativa Plurinacional que va a interpelar, recordemos, al ministro de Hidrocarburos y Energías sobre contratos, importación y abastecimiento de combustibles. Se instaló esta sesión luego de las 10:30 de esta mañana. El ministro Marcelo Blanco se ha presentado al acto y se está listando para responder a las diferentes preguntas. Es una atribución de cada legislador solicitar las interpelaciones según manda la Constitución Política del Estado, es lo que dijo el presidente del Legislativo, el vicepresidente Edman Lara. Al inicio de la sesión se leyó la solicitud de otras interpelaciones para los ministros de Economía, Educación y Gobierno.
1: Daños masivos a decenas de miles de vehículos y un desabastecimiento crónico que persiste aún después del levantamiento de los bloqueos. El gobierno del presidente Paz operó durante más de 6 meses bajo el decreto supremo número 4718 sin modificar los parámetros de calidad vigente desde el 2016 y recién el 14 de mayo del 2026 promulgó el decreto supremo número 5619 que reconoce implícitamente que los límites anteriores eran insuficientes. A efectos de que la representación nacional pueda evaluar con elementos objetivos estos extremos, se formula el siguiente cuestionario. A. Sobre la contratación de Trafigura Limitada y el desplazamiento de proveedores anteriores. 1. ¿Mediante qué procedimientos de contratación fue seleccionada Trafigura Limitada como proveedora de crudo condensado bajo el proceso PAC 5096? Indique si se realizó un proceso competitivo, cuántas ofertas se recibieron y en qué caso de contratación directa. Identifique la resolución administrativa, el informe técnico y el informe legal que la autorizaron, así como los funcionarios firmantes de cada instrumento. 2. ¿Cuáles fueron las razones técnicas, comerciales o jurídicas por las que YPFB dejó de contratar con Brotradio SRL y las sustituyó por Trafigura Limitada? Exhiba el acto de administrativo e instrucción interna que dispuso ese reemplazo. 3. ¿Quién es el beneficiario final, beneficiar Hofner de Trafigura Limitada, registro 19-9601-595D, Singapur? Exhiba la documentación de debidas diligencias que YPFB realizó antes de contratar, incluyendo verificación de listas restrictivas internacionales y la cadena de propiedad y control. 4. Considerando que Trafigura se declaró culpable ante el Departamento de Justicia de los Estados Unidos en marzo del 2024 por violación sistemática de la FCPA, admitiendo sobornos a funcionarios de Petrobras y aceptando una sanción de USD de 127 millones. ¿Tuvo YPFB conocimiento de estos antecedentes al momento de adjudicarle la provisión? ¿Qué análisis de riesgo realizó? 5. ¿Quién es Sebastián Huchimiuk Jayorkis, firmante de los contratos en representación de Trafigura, en virtud del testimonio de protocolización del poder número 1998/2025, de fecha 2 de diciembre del 2025. Indique su nacionalidad, domicilio, vínculo orgánico con Trafigura Limitada y si tiene relación directa o indirecta con funcionarios del Gobierno Nacional, de YPFB o del Ministerio de hidrocarburos y energías. 6. Confirme o niegue que Mauricio Marañón, exgerente de comercialización de YPFB, pasó a desempeñarse como ejecutivo de Trafigura en Uruguay tras dejar la función pública. Indique A. fecha del cese en YPFB, B. fecha de vinculación a Trafiguras, C. si durante su gestión participó en contrataciones con Trafigura, y D. si YPFB tiene política de conflicto de intereses y periodo de enfriamiento para exfuncionarios que se incorporan a proveedores. 7. ¿Existió alguna instrucción de nivel ministerial, presidencial o de otras otra autoridad jerárquica superior para que la contratación se realice con Trafigura? En caso afirmativo, identifique al emisor y exhiba el documento. B. Sobre la estructura de precios y el componente Argus Freights como sobreprecio encubierto. 8. Explique por qué el contrato número 057/26 incorporó como componente separado el indicador Argus Freight Crane USGC, códigos PAO027980 y PA001123, cuando en los contratos anteriores con Brotadi y con Trafigura, bajo el contrato número 190/25, el flete estaba comprendido dentro del premio único. ¿Quién propuso esta segregación y en qué informe técnico se sustentó? 9. ¿Por qué el contrato número 057/26, suscrito el 10 de marzo del 2026, con premios de 20,88 USD/BBL, positos, y 22,38 USD/BBL, Arica, fue modificado apenas 13 días después mediante una primera adenda que redujo los premios a 0.8.90 y 18.00 USD/BBL, que circunstancias técnicas o de mercado justificó una modificación tan sustancial en un plazo tan breve? Influyeron en esta modificación las denuncias públicas de sobreprecios formuladas ante esta Cámara. Y es, confirme o niegue que la reducción nominal del premio fue compensada con el Argus Freights 14 USD/BBL, resultando en un premio total efectivo de aproximadamente 32 USD/BL para Arica, frente a lo 21.88 USD/BBL que se pagaba a Botradi con transporte incluido. Exhiba los cálculos comparativos. 11. Presente en un cuadro comparativo del premio total efectivo por Basil bajo A. último contrato con Botradi SRL, B. contrato número 190/25 y su adenda C, contrato número 057/2026 original, y D, contrato número 057/26 según su primera adenda. Desagregue todos los componentes e indique el precio final por Basil en cada caso. 12. ¿Cuál es el valor promedio del indicador Argus Freights Claims USGC, registrado desde la suscripción del contrato número 057/2026 hasta la fecha? Presente las cotizaciones de Argus utilizadas para liquidar cada factura de Trafigura. 13. El Ministerio de Hidrocarburos y Energía revisó o aprobó la estructura de precios de estos contratos antes de su suscripción. En caso negativo, explique por qué no ejerció su función de tuición sobre YPFB en una contratación de esta magnitud. C. Sobre la deuda de USD 500 millones y el esquema de financiamiento comercial con Vitol y Trafigura. 14. En declaración del 23 de junio del 2026, ante la Real Fides, usted reconoció que el Estado mantiene compromisos de pago pendientes superiores a USD 500 millones con Vitol y Trafigura por combustible a crédito. Precise A. El monto exacto adecuado a cada empresa desagregado por tipo de producto. B. El cronograma de vencimiento vigente.
0: Escuchábamos al secretario diputado José Maldonado Gemio, quien daba lectura a las preguntas y realiza el protocolo al interior de la Asamblea Legislativa Plurinacional para lo que es la interpelación al ministro de Hidrocarburos y Energías, Marcelo Blanco. Esta es la información que les presentamos en vivo a través de La Paz Media. En medio de las filas y los surtidores, el legislativo está interpelando este martes al ministro de Hidrocarburos, Marcelo Blanco, por el abastecimiento de los combustibles. Se trata de la segunda interpelación sobre los hidrocarburos. En abril de este año, recordemos, el exministro Mauricio Medina Celi respondió ante el Pleno por sobre un presunto sobreprecio en la importación de crudo por parte de YPFB.

0: De un nuevo ministro si no se lleva de una forma cronológica, y como la interpelación de la ministra de Salud fue postergada en muchas oportunidades, conllevó a de que esta también sea tarde en su señalamiento.
1: Para de no tenerse tal vez una respuesta favorable a esas preguntas, diputada, ¿qué concierne en caso se dé ese tema?
0: Analizar, debatir, consensuar entre los colegas diputados y establecer qué medidas se va a tomar.
2: Bien, esas fueron las declaraciones de Glenda Aguilera, diputada de Libre, acerca de la interpelación que se está llevando a cabo en este momento en la Asamblea Legislativa al ministro de Hidrocarburos y Energías, Marcelo Blanco. Esto por el tema del desabastecimiento de carburantes, en donde va a tener 37 preguntas que va a tener que responder Blanco en esta interpelación por los problemas de combustible en el país.

0: 10 de la mañana con 57 minutos, cambiamos de información, vamos a temas que tienen que ver con la economía en el país. INSA y AMDEPAS se reúnen este martes para poder evaluar la cobertura del seguro agrario. El Instituto del Seguro Agrario y la Asociación de Municipios del Departamento de La Paz se reunirán la tarde de este martes para poder evaluar la cobertura del seguro del agro. Hoy tenemos con la Asociación de Municipios de La Paz una reunión muy importante en la tarde donde trataremos y tocaremos un tema en específico que es de seguro, el tema del agrario, el tema del seguro agrario, según informó el director ejecutivo del INSA, Juan Pablo Coimbra, en contacto con medios de comunicación. Explicó que durante la reunión el instituto también socializará el seguro agrario, pues su finalidad es que este beneficio llegue a los pequeños productores que son fundamentales para la seguridad alimentaria del país.
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1: Enrique Martín Morales, nacido en San Juan, Puerto Rico, Estados Unidos, el 24 de diciembre de 1971, es conocido popularmente con el nombre artístico de Ricky Martin. Cantante y actor puertorriqueño, nacionalizado posteriormente español, inició su carrera musical a mediados de la década de los 80. Fue vocalista del grupo juvenil Menudo. A partir de 1991 se estableció como solista. Ha lanzado 9 álbumes de estudio, 3 recopilaciones y más de 50 sencillos en español e inglés. Ha vendido alrededor de 60 millones de álbumes como solista hasta este momento. Hoy recordamos su versión de la canción original de Art Company, Susana.

0: Susana, estoy loco por ti. La canción de Ricky Martin reeditando el viejo hit de Art Company.
1: Hacemos una pausa, pero seguiremos viajando con Kiko Klaus. Continuamos con De Primera Mano.
2: Con 8 minutos retornamos en De Primera Mano a través de La Paz Media en este martes 25 de agosto y ahora vamos a hablar del comportamiento del clima. Bolivia está atravesando días marcados por los cambios importantes que se están registrando en el clima, en el tiempo, con bajas temperaturas, lluvias y variaciones repentinas que se sienten especialmente en la ciudad de La Paz y también en otras regiones del país. Para conocer qué es lo que está ocurriendo y el pronóstico para los siguientes días, tenemos una experta en nuestro contacto online. Quiero dar la cordial bienvenida a Jimena Pancat, quien es pronosticadora del CENAMI. ¿Cómo está? Muy buenos días. Gracias por estar con nosotros. Bienvenida.
3: A la audiencia que nos escucha, y un cordial saludo para usted. Y bueno, estoy presta para responder cualquier pregunta.
2: Bien, muchísimas gracias. Bueno, ¿cómo se está comportando actualmente el clima en el Departamento de La Paz y qué condiciones meteorológicas se prevén para estos próximos días? Recordemos que ayer amanecimos con lluvia torrencial, bastante frío durante todo el día, pero hoy en La Paz amanecimos con sol. ¿Mejoró el clima?
3: Así es. Teníamos condiciones para tener la precipitación sólida, por lo cual también se había emitido un aviso, pero fue hasta el día de ayer. El día de hoy ya tenemos diferentes condiciones. A partir de hoy día, por lo menos hasta el viernes o el fin de semana, estaríamos con un cielo poco nuboso por la mañana, despejado por la tarde y noche principalmente. Las temperaturas van a ir ascendiendo paulatinamente, ya que hasta el día de ayer teníamos una temperatura máxima que haya realizado aquí en la ciudad de La Paz de 8 grados Celsius. Pero considerando que normalmente aquí en la ciudad de La Paz tenemos temperaturas que llegan hasta los 20 grados Celsius, hemos tenido un descenso brusco de temperaturas, no solamente en La Paz, también en Oruro, el Alto y también el departamento de Potosí, ¿no? En todo el occidente también ya a partir de hoy día tenemos una mejoría y también a nivel nacional estaríamos mejorando a partir de mañana, es decir, que estaríamos con poca nubosidad, ya casi cero despejados en gran parte del territorio nacional, lo que también sería para el departamento de Santa Cruz, estaríamos registrando nuevamente vientos de dirección noroeste, con velocidades que puedan superar los 60 kilómetros por hora, por lo que no se descarta emitir un aviso meteorológico de prioridad naranja por estas condiciones. También en la parte de la Chiquitanía estaríamos con un ascenso de temperaturas máximas que puedan llegar a superar incluso los 35 grados Celsius, principalmente en la Chiquitanía como temperatura máxima. Y en el norte integrado también vamos a ir ascendiendo las temperaturas. Hay que considerar que el fin de semana tuvimos temperaturas bajas en esta región.
2: Bien, en las últimas jornadas, como lo habíamos mencionado, hemos observado cambios bruscos de temperatura y también presencia de precipitaciones. Yo quiero preguntarle a usted, ¿a qué se debe esta variabilidad del tiempo, sobre todo en La Paz?
3: Bueno, estamos en época de invierno y normalmente siempre tenemos la influencia de sistemas de baja presión que generan una elongación que es la más conocida como la vaguada, y estos sistemas meteorológicos traen condiciones de precipitaciones sólidas que es la nevada, y es normal que se registren en la época de invierno, puede darse mientras estemos en la estación, pero conforme vayamos ingresando a la época de transición, que es la primavera, la probabilidad ya se reduce, ¿no? Es muy probable que ya no tengamos tal vez esa precipitación sólida, pero si se dan las condiciones, también se les va a informar a través de las páginas oficiales del CENAMI.
2: Bien, perfecto. Ahora es importante resaltar esto para informar a la población. ¿Qué regiones o departamentos del país están presentando actualmente condiciones meteorológicas más adversas y qué fenómenos estarían registrando?
3: Bueno, actualmente en todo el occidente ya hemos tenido una mejoría. Donde se está registrando precipitaciones es en el departamento de Beni y también la parte de Guayalamerín, Ribera Alta, del departamento de Beni, y el departamento de Pando igual se cree que tengamos inestabilidad hasta mediodía. Ya después estaremos con cielo poco nuboso. Los siguientes días igual estaremos con cielo poco nuboso. Mejorarán las temperaturas igual. Pero en Pando y en Beni no se han registrado temperaturas bajas. Más al contrario, han estado dentro de los valores normales. Han tenido una sensación térmica bastante agradable. Bueno, por el momento no estamos con precipitaciones que se vayan a registrar con gran significancia en a nivel nacional. Por el momento las condiciones meteorológicas que sí son de preocupación son por los vientos que se van a registrar en el departamento de Santa Cruz, que va a estar afectando más al norte integrado parte del Chaco a partir de hoy día y mañana principalmente, ya que van a superar los 60 kilómetros por hora.
2: Bien, importante tomar en cuenta. Ahora hablemos del fenómeno del niño o del super niño. ¿Estamos viviendo esto en Bolivia? ¿Mucha gente tiene temor o tiene dudas sobre este tema?
3: Así es, como bien mencionas, estamos ya actualmente, hemos ingresado ya al fenómeno, o sea, niño fuerte. Es decir, que tenemos anomalías térmicas que ya están superando los 1.8 en temperaturas en el Océano Pacífico Ecuatorial. Esto hace que tengamos condiciones, incluso tengamos, bueno, condiciones extremas, es decir, por ejemplo, la nevada ha sido una de las influencias del fenómeno, pero también hay que considerar que estamos ingresando ya al siguiente mes a época de transición, las condiciones pueden cambiar. También mucho atribuyen de que solamente es el fenómeno muy niño fuerte, pero sin embargo también tenemos otras condiciones atmosféricas que pueden afectar, ¿no? Es decir, como lo que hemos hecho el día de ayer ha sido otras condiciones, como una baja, también podemos tener sistemas frontales que afectan más al oriente, al decir, al departamento de Santa Cruz, Beni, y bueno, el departamento de Tarija, Chuquisaca.
2: Bien, ante esto entonces existe la posibilidad de nuevos descensos bruscos de las temperaturas. Estamos hablando de nevadas, heladas o lluvias intensas durante los próximos días, sobre todo en el occidente del país.
3: En el occidente, por el momento, hemos estado viendo que no vamos a registrar nuevamente precipitaciones con gran intensidad como se registró el día de ayer, y se reduce bastante la probabilidad de que tengamos nuevamente esta precipitación sólida que es la nevada, es decir, que ya probablemente ya no estamos registrando. Se ve que a los siguientes días, por lo menos hasta la siguiente semana, estaremos con un cielo despejado, probablemente el día domingo o sábado tengamos nubosidad, no se descarta chubascos aislados, pero no con la magnitud que se ha tenido el día de ayer.
2: Bien, ahora, ¿qué comportamiento se espera de las temperaturas y también las precipitaciones en Bolivia a nivel nacional, esto durante las próximas semanas, para que la gente pueda tomar sus previsiones, y qué regiones podrían verse más afectadas, que es algo importante?
3: Por el momento, el evento que se aproxima para la siguiente semana sería para el oriente, Tarija, Chuquisaca, que tendríamos un descenso de temperaturas porque vamos a tener vientos de dirección sudeste. No se descarta que tengamos nuevamente un ingreso de un sistema frontal, pero solo afecta más a tierras bajas, es decir, al departamento de Tarija, Chuquisaca, también al departamento de Santa Cruz. Pero por el momento solo estaría afectando a Chaco boliviano, con temperaturas bajas en máximas y mínimas, por lo que se ve la siguiente semana. El resto del país estaríamos con cielo casi despejado, temporalmente poco nuboso, y estaremos con un tiempo bastante agradable, pero también enfatizar que estaríamos siguiendo con vientos de dirección noroeste, por lo menos hasta el día el sábado.
2: Ahora, Jimena, ¿estas condiciones meteorológicas que estamos experimentando son normales para esta temporada del año o se están registrando anomalías respecto a años anteriores?
3: No, de hecho, son las condiciones normales. En época de invierno siempre se registran nevadas. Tal vez la gente no está como confundiendo con otros eventos extremos que no se han tenido, por ejemplo, el año pasado. Pero sí son normales registrar esas precipitaciones. Lo que sí se ha visto que han sido con mayor intensidad, esto por la influencia también del fenómeno que estamos viviendo actualmente, el fenómeno del niño o niño fuerte, o sea, genera una influencia directa que pueda ser con mayor intensidad, ¿no?, que años pasados tal vez, pero estamos dentro de los valores normales en cuanto a temperaturas máximas, mínimas, es normal o es habitual en la época de invierno.
2: Bien, entonces, ¿qué recomendaciones, por favor, brinda el CENAMI a la población en general, a toda nuestra audiencia que nos escucha a través de la radio y nos sigue también a través de las redes sociales? ¿Qué recomendaciones ante estos cambios repentinos del tiempo y qué alertas meteorológicas debemos tomar especialmente en cuenta?
3: Bueno, la principal recomendación sería abrigarse a las primeras horas de la mañana, porque seguimos con una sensación térmica baja, porque también estamos en época de invierno, seguimos registrando temperaturas bajo cero, principalmente en el altiplano boliviano de La Paz, Oruro y Potosí. Respecto al oriente, que estamos escuchando viento de dirección sub-noroeste con velocidades que van a superar los 60 kilómetros por hora, perdón, se sugiere mucho que no se resguarden debajo de árboles, ya que pueden ser peligrosos, pueden caerse también bajo carteles, pueden lastimar a las personas, caminar o transitar, las personas que van a ir en su movilidad de forma más con precaución, ya que los vientos generan polvareda y pueden bajar la visibilidad al momento de transitar o caminar.
2: Bien, muchísimas gracias por esta información que nos ha brindado. Jimena Pancata, pronosticadora del CENAMI, ha estado con nosotros. Muchísimas gracias. Hasta una siguiente oportunidad.
3: Muchas gracias a ustedes por la cobertura. Dios mediante con nosotros será hasta otra oportunidad.

0: El frío no se va entonces, María. Todavía se queda, va a estar con nosotros. Hay que tomar esas previsiones que bien lo decía nuestra invitada a través del Zoom, ¿no? Andar abrigaditos, vitamina C, no descuidarse de este aspecto, María.
1: Es muy importante. La salud es primero, no se descuide, como lo decía la pronosticadora del Cenami, también Ricardo en este momento. Si hace sol en la mañanita cuando usted sale, no se confíe. Llévese por si acaso el abrigo, algo para abrigarse, por supuesto, la chalina, el paraguas también. Usted ya sabe que nuestro clima es cambiante.
0: En otro ámbito de la información, extraoficialmente se conoce que el viceministro de Tesoro y Crédito Público, Cristian Morales Burgos, asumiría como ministro de Economía y Finanzas Públicas, esto en reemplazo de José Gabriel Espinosa. Fuentes cercanas al gobierno han informado que Morales posiblemente sea posesionado, esto es extraoficial, posesionado por el presidente del Estado, Rodrigo Paz Pereira, luego de que Espinosa decidiera no insistir con el recurso jurídico que tenía, que había presentado para cuestionar su censura por parte de la Asamblea Legislativa. Morales Burgos fue parte del equipo de Espinosa. El 13 de noviembre fue posesionado en el cargo de viceministro. Nuestra primera tarea, decía, es estabilizar la economía. Segundo, reconstruir una economía. Y tercero, es reactivarlo. Justamente lo que habría dicho en ese momento el ahora exministro, a quien en las próximas horas asumirá el nuevo despacho. En una de las últimas entrevistas, Morales defendió el acuerdo que el gobierno Paz lleva adelante con el Fondo Monetario Internacional. Este programa no conlleva un incremento de los impuestos que tenemos actualmente o la generación de algún nuevo, como pasó en gestiones de gobiernos anteriores, que todos sabemos en qué ha terminado. Así que, por ese lado, vamos por un mecanismo más de eficiencia, más que otra cosa. Nada de crear ni subir impuestos, afirmaba en su momento el viceministro de Tesoro y Crédito Público, Cristian Morales Burgos, que es el nombre que suena en pasillos, extraoficialmente se conoce, que podría asumir como ministro de Economía y Finanzas Públicas.
1: De la mañana con 21 minutos nos llegan mensajes de nuestra audiencia. Hay diferentes reclamos por el tema de la basura en la ciudad de La Paz. Este es un mensaje de la señora Ana María, una vecina de la zona de Miraflores. Vamos a dar lectura a este reclamo que nos pide hacerlo presente. Buenos días, soy vecina de la calle Díaz Romero en la zona de Miraflores. Buscando puedan ayudarnos. No se puede más con el tema de la basura. El contenedor en la puerta del mercado Miraflores está lleno todo el tiempo. Y antes de la lluvia, ahora está peor. Las vendedoras, sobre todo, que venden quesos y frutas, se ven afectadas. En el último piso del mercado está la Dirección de Mercados y Comercio en vía pública, que no hacen nada y entran y salen, y sobre el tema de la basura sigue siendo un problema. Es falso que limpien o boten basura en la manzana sobre la avenida Saavedra, no la recogen. Pedimos, nos ayuden y auxilien con este tema y como vecinos afectados exigimos a la alcaldía solucione el problema a la brevedad posible. Muchas gracias. Bien, esa es una vecina que nos oye todos los días, Ana María, que pide la asistencia de la alcaldía con el tema del recojo de la basura.
0: Es lo que le decía, ¿verdad, Mariel? Si bien hay muchos esfuerzos, mucha publicidad en cuanto a los planes que se está presentando por parte de la alcaldía, en realidad vemos en las calles, en mi caso particular, en zona de Sopocachi, casi el mismo panorama, ¿no? Basura por todo lado. Acá en la zona sur, igual, para venir acá a la radio, también se ven promontorios de basura en diferentes esquinas, en diferentes lugares. Es el panorama que se tiene y más preocupante aún conociendo el porcentaje de lo que se ha levantado hasta el momento. Estamos hablando de un 4% nada más.
1: Claro, son 14 días de toneladas de basura en toda la ciudad de La Paz porque no se tiene el servicio del recojo de basura, ya que La Paz Limpia no lo va a hacer hasta llegar a un acuerdo con la alcaldía municipal. Esto por el tema del combustible y la subida de los precios. Bueno, sin embargo, la salud de la población se está viendo afectada. Hay un atentado contra la salud pública, ya lo ha confirmado el Colegio Médico, y la situación es lamentable. La basura va creciendo cada vez más, como una bola de nieve en la ciudad de La Paz. Lo vemos en cada una de las esquinas, en cada uno de los contenedores, y entendemos la molestia de los vecinos. Nos queda tener paciencia ante esta situación, evitar el contacto con la basura. Hay riesgo de enfermedades, utilizar el barbijo, por favor. Las medidas de bioseguridad son muy importantes. Las vendedoras ambulantes, tal vez ver la manera de no tener contacto, no estar muy cerca de estos contenedores, porque lamentablemente es la situación que estamos viviendo actualmente, y lo que está realizando la alcaldía del recojo de basura con sus propios funcionarios, algunos vecinos, volquetas que se unen, no abastece a la cantidad de basura que hay actualmente en la ciudad de La Paz.
0: 11 de la mañana con 24 minutos, el ministro Marcelo Blanco es interpelado por crisis de combustibles. La Asamblea Legislativa Plurinacional cuestiona al ministro por los contratos de importación, el abastecimiento de diésel y gasolina y la aplicación de la normativa vigente en medio de la crisis de carburantes. Escuchamos parte de esta interpelación.
2: Por el reglamento. Las especificaciones técnicas son elaboradas por la unidad solicitante y establecen las características del bien, los requisitos técnicos, los criterios y la metodología de evaluación. Posteriormente, la Gerencia de Contrataciones verifica el cumplimiento de los requisitos documentales, elabora el pliego de condiciones y publica la convocatoria a los diferentes proponentes, permitiendo la participación de cualquier empresa interesada que cumpla con los requisitos establecidos. Asimismo, remite invitaciones a proveedores registrados para el rubro correspondiente y comunica el inciso del proceso a la Dirección de Transparencia Corporativa. Conforme al procedimiento interno, el responsable de la contratación directa designa a los integrantes del comité de selección sobre la base del personal propuesto por la unidad solicitante. El comité de selección es responsable de la apertura, la evaluación de las ofertas y la evaluación de los contenidos de especificaciones técnicas. Concluida la evaluación, el comité emite el informe de selección, elabora el documento que establece el resultado de las evaluaciones y ordena la prelación de la orden de ofertas habilitadas. Dicho informe no constituye una recomendación de adjudicación, sino que refleja el resultado de la evaluación de los distintos proponentes. Posterior a la aprobación del informe de selección, se desarrolla la etapa de concertación prevista en el reglamento. Concluida esta etapa, el comité emite el informe correspondiente, el cual es aprobado por la máxima autoridad, que es el presidente de Yacimientos Petrolíferos Fiscales. Aprobado el informe de selección, o cuando corresponde el informe de concertación, la Gerencia de Contrataciones Corporativas publica dicho documento, permite a los antecedentes a la unidad solicitante para la prosecución de la segunda etapa del procedimiento. La segunda etapa del procedimiento es el proceso de contratación. La unidad solicitante solicita el inicio de la contratación adjuntando la certificación presupuestaria, especificaciones técnicas, resolución de directorio cuando corresponde, porque como hemos visto anteriormente tiene que ser mayor a $1,000,000, informe de justificación de la contratación y demás antecedentes exigidos por el reglamento. Verificando el cumplimiento de los requisitos documentales en el marco de sus funciones, se autoriza el inicio del proceso de contratación y adjudica el proceso sobre la base de la solicitud e informes emitidos por la unidad solicitante, incluyendo la notificación al proponente adjudicado para la presentación de la documentación requerida. Presentada la documentación por la empresa adjudicada, la revisión se efectúa de manera concurrente por las unidades competentes, que son la unidad solicitante, que verifica la documentación administrativa y documentación técnica, en coordinación con las unidades especializadas de yacimientos, y la gerencia legal corporativa, que verifica toda la documentación legal correspondiente. Concluida satisfactoriamente dicha revisión, se elabora un contrato. Una vez suscrito, la administración y ejecución del contrato corresponde exclusivamente a la unidad solicitante en su condición de administrador del contrato. En ese sentido, el proceso de contratación, suministro de crudo y condensado al mercado interno 2026, con código de RCOCD GPDI 926, fue tramitado bajo la modalidad de contratación directa, con convocatoria establecida en el Reglamento de Contratación Directa de Obras, Bienes y Servicios. Conforme al siguiente detalle, las empresas que se presentaron fueron Trafigura, PTE Limitada.
3: Ministro, le voy a un poquito más pausado.
2: Claro que sí.
3: Para mejor comprensión. Muy rápido está.
2: Disculpe, por favor. Disculpe, por favor. Trafigura, PTE Limitada, Novum Energy, Trading Corporation, Vitol Energía América del Sur. En consecuencia, el proceso fue desarrollado mediante la modalidad de contratación con convocatoria, habiéndose recibido las tres ofertas mencionadas. En el anexo 1 del CD que hemos adjuntado, se remite el informe técnico de justificación y toda la documentación correspondiente a esta contratación. Respecto a los funcionarios firmantes, el informe de justificación, suministro de crudo condensado al mercado interno, cuenta con la firma de Carlos Cuellar Pinto, Sergio Hurtado Zelaya y Sergio Luis Lara Lima. La resolución de directorio 5925, que autoriza el proceso de contratación referente al plan de abastecimiento de la gestión 2026, del 19 de septiembre de 2025, con la firma de Jorge Alvarado Rivas, Richard Durán Chuquimia, Guara Cecilia Jiménez Calderón, Víctor Anastasio Miranda Insulza, Vilma Yaveta Viera, Yusenka Corina Conde Balboa, Elson Leonil Apaza Otarola, Raúl Daniel Maita Jiménez y Alejandro Gallardo Valdivieso. El informe técnico está firmado por Gabriela Delgadillo Salazar, Marcos Eduardo Durán Cordero, José Antonio Flores Espinosa, Edwin Cruz Guanaco, Gonzalo Torres González, Sergio Ernesto Hurtado Zelaya, Edwin D. Sánchez Arias y Yasmil Rioja Orellana. El informe legal cuenta con la firma del señor Richard Durán Chuquimia, Walter Elías Monasterio Orgaz, Gabriela Lisset Peña Vargas, María Alejandra Guzmán Lorena y Gabriela Sánchez Medrano. Esa sería la respuesta a la primera pregunta. La segunda pregunta indica cuáles fueron las razones técnicas, comerciales o jurídicas por las que Yacimientos Petrolíferos Fiscales Bolivianos dejó de contratar a Bot Trading SRL y las instituyó por Trafigura, exhibe el acto administrativo. En los hechos, la empresa Bot Trading no fue reemplazada. Bot Trading mandó una nota indicando para no ser parte más del proceso. Esa información se encuentra en un anexo. Entonces, no fue reemplazada. Ellos se retiraron e incluyeron a la otra empresa. La pregunta 3 indica quién es el beneficiario final de Trafigura PT. Exhiba la documentación que debida diligencia de Yacimientos. La respuesta dice, Yacimientos, a través de su nota YPFB, PRSL, GLC, 1151, del 12 de agosto del año en curso, señala que no administra ni genera información relativa al beneficio, al beneficiario final, beneficial owner de la empresa Trafigura PT Limitada.
1: Bien, así se va desarrollando esta interpelación al ministro de Hidrocarburos y Energías, Marcelo Blanco, en la Asamblea Legislativa Plurinacional. Hemos escuchado en este momento sus declaraciones y la respuesta que va dando a las preguntas de los legisladores. Nosotros con esto nos vamos a una breve pausa en De Primera Mano y ya retornamos con más información.
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1: De la mañana con 35 minutos. Continuamos en De Primera Mano y esta es la información que acontece en las últimas horas. El ministro de Hidrocarburos se presentó en el legislativo y es interpelado por los combustibles. El acto de interpelación se realiza en medio de las persistentes filas de vehículos en los surtidores del país y hemos tenido parte de la interpelación en vivo aquí en De Primera Mano.

0: Persisten las nevadas, lastimosamente esto crea consecuencias un tanto peligrosas para la gente que está en camino, en carretera, principalmente en la ruta Cochabamba-Oruro. Bueno, vehículos que circulan por este lado, mucha precaución. Una persistente nevada cae en varios municipios de Cochabamba desde la noche del lunes y que hasta las primeras horas de este martes continuaba llegando a afectar a la carretera hacia el occidente del país. Esta condición climatológica provocó que se corte de forma temporal esta ruta debido a que la vía representaba obviamente un peligro para los conductores. Sin embargo, tras algunas horas se habilitó de nuevo la circulación, pero sí, con mucho cuidado. Esta jornada las precipitaciones persisten, pero ya hay transitabilidad, se realiza con normalidad, con cierta normalidad, tanto de los vehículos del transporte pesado como los livianos. Sin embargo, desde la Policía Caminera y la Administración Boliviana de Carreteras se ha recomendado a los conductores transitar con precaución por esta ruta interdepartamental, además de otras vías de acceso a los municipios cercanos. Asimismo, hay otras zonas que han sido afectadas en los departamentos de Oruro, La Paz y Potosí, donde también se han registrado estas intensas nevadas que en muchos casos han llegado a congelar la capa asfáltica. Además, rige una alerta climatológica por parte del Servicio Nacional de Meteorología e Hidrología, SENAMI, para estos departamentos.
1: Entre otras noticias, presentan Acción Popular para exigir restablecimiento del recojo de basura. La Defensoría del Pueblo ha informado que ha presentado una acción popular para exigir el restablecimiento del servicio de recojo de basura en el municipio. La demanda es tratada por la Sala Tercera del Tribunal Departamental de Justicia de La Paz, que debe fijar la fecha y hora de la audiencia. El defensor recordó que la ciudad lleva ya 14 días con acumulación de residuos en diversas calles debido al conflicto entre las empresas de aseo y la alcaldía. Advirtió que debido a las lluvias registradas este domingo y lunes existe el riesgo de que se tapen los desagües y bocas de tormenta.

0: 11:38. Seguimos avanzando en la agenda informativa en este martes 25 de agosto. Vamos al panorama internacional, ya que Estados Unidos alista mayor revocatoria de visas que afectará a 200.000 extranjeros. El gobierno de Trump se prepara para revocar las visas de negocios y turismo de hasta 200.000 extranjeros que han solicitado o están solicitando asilo en Estados Unidos. De concretarse, esta medida constituiría la mayor revocación masiva de visas en la historia de Estados Unidos y probablemente enfrentaría impugnaciones legales. Salvo impugnación o modificación, se espera que el Departamento de Estado anuncie en las próximas semanas la revocación de las visas B1 y B2 emitidas entre 2016 y 2026, cuyos titulares hayan solicitado asilo o estén solicitándolo, según documentos del Departamento de Estado obtenidos. Y dos funcionarios estadounidenses también que han brindado la información, esta medida se tomará en coordinación con el Departamento de Seguridad Nacional en Estados Unidos.
1: Hasta 200.000 personas podrían perder sus visas de Estados Unidos. La administración del presidente Donald Trump se prepara para una revocación masiva de visas de negocios y turismo de extranjeros que hayan solicitado o estén solicitando actualmente asilo en el país. De concretarse, se trataría de la mayor revocación de visas en la historia de Estados Unidos y probablemente enfrentaría impugnaciones legales. De acuerdo con documentos del Departamento de Estado obtenidos por la agencia AAP y con información de dos funcionarios estadounidenses, la dependencia podría anunciar en las próximas semanas la revocación de visas B1 y B2 emitidas entre 2016 y 2026, cuyos titulares hayan solicitado asilo o tengan actualmente una petición en trámite. La medida sería implementada en coordinación con el Departamento de Seguridad Nacional. Tommy Pigott, portavoz del Departamento de Estado, confirmó que ambas dependencias trabajan para identificar y revocar visas de no inmigrante de personas que ingresaron al país como visitantes de corta duración y posteriormente solicitaron asilo con la intención de permanecer de manera permanente. El funcionario evitó confirmar cuántas visas serán canceladas y explicó que el proceso será continuo y las revocaciones se realizarán de manera progresiva. Funcionarios estadounidenses señalaron que la revocación de una visa no implicaría automáticamente la deportación inmediata de las personas afectadas. Quienes tengan solicitudes de asilo pendientes podrían ser reclasificados, pero perderían el estatus que les permite ingresar a Estados Unidos como viajeros por motivos de negocios o...
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0: Continuamos con la información y estas son noticias que ya circulan en la prensa nacional. Advierten que inteligencia cubana prepara un golpe para el mes de octubre, asegurando que todas las denuncias expresadas por la operadora política Nadia Beller deben ser investigadas con rigurosidad. El diputado por la Alianza Libre, Edgar Segarra, ha denunciado que actualmente grupos de inteligencia cubana generan cortinas de humo, debilitando al gobierno y victimizando a Evo Morales, mientras preparan un golpe para el próximo mes de octubre. Esto es lo que dijo el diputado Segarra. Yo tengo serias denuncias que hay un grupo que se llama G2, un grupo de inteligencia cubana. Este grupo ha montado obras de teatro como el del Hotel Las Américas, el autoatentado de Evo Morales o el supuesto golpe de Estado de Zúñiga. Hoy están poniendo una cortina de humo para empezar a tejer un golpe de Estado en el mes de octubre. Es lo que alertó Segarra en una conferencia de prensa en esta mañana. En su criterio, la segunda fase de este montaje ya está en marcha y consiste en victimizar al líder cocalero Evo Morales a través de mentiras y calumnias respecto a una supuesta persecución o atentados contra su vida. Asimismo, advirtió que existen varios factores que no se están tomando en cuenta, como la afectación a los intereses de distintos sectores, mismos que con las reformas constitucionales que se pretenden llevar adelante, perderán y podrían perder y evitar cambios en el país que requieren para salir de la crisis. Es lo que dice el diputado Edgar Segarra.

Y ante el panorama que se vive en el país, también se ha pronunciado el alcalde de Cochabamba, Manfred Reyes Villa. Pide al gobierno tratar tema del diésel en forma prioritaria, llamando a evitar que sectores radicales usen el tema de las irregularidades en el abastecimiento de diésel como pretexto para desestabilizar a la actual administración. El líder de APB Súmate, Manfred Reyes Villa, exhortó a autoridades de gobierno a atender esta problemática como una prioridad nacional y se den soluciones a un tema que es delicado y preocupante.

Vamos ahora con la información hasta Santa Cruz, donde el fallo del Tribunal Constitucional Plurinacional reconoce el derecho propietario del municipio sobre el mercado mutualista. Además, el fallo indica que el demandante, quien es Nelson Miguel Crapuzzi, tiene un derecho propietario a 1,5 kilómetros del mercado y dispone este conflicto se resuelva en la vía ordinaria. El Tribunal Constitucional Plurinacional falló a favor de la Alcaldía Municipal de Santa Cruz de la Sierra en la acción popular que se presentó por los predios del mercado mutualista, según ha informado en las últimas horas la abogada Angélica Apodaca, en representación del sector gremial.

0: 15 son los minutos que nos separan de las 12 del mediodía. ¿A usted le gusta el teleférico, Mariel? Me imagino que sí, a mucha cantidad de gente tiene la posibilidad, ¿no?, de viajar en este transporte y anda muy contenta, ¿no?
1: Sí, sin duda, es silencioso, un medio de transporte público, bastante cómodo, que evita las trancaderas,
0: evita eso.
1: Es antibloqueo, también podemos llegar a nuestro destino, fuentes laborales, ¿no? Eso es lo bueno.
0: Y tiene una vista, pero fabulosa, de parte de la Ciudad de La Paz, dependiendo, claro, del teleférico que usted acceda o tome, ¿no? Bueno, le cuento que en Perú, más precisamente en Puno, andan con la idea de un proyecto para la construcción de un teleférico. Está la mayor ciudad a las orillas del lago Titicaca, recibió en todo caso la luz verde de la Agencia de Promoción de la Inversión Privada de este país, con la expectativa de que multiplique el turismo en esa urbe de 138.000 habitantes. Proinversión, la promoción de inversión privada, declaró viable el perfil de inversión del proyecto teleférico Cerro Azoguini-Lago Titicaca, bajo la premisa de que puede incrementar en más de 70 veces el actual flujo de visitantes a la ciudad, según un comunicado que se hizo conocer por parte de esta entidad dependiente del Ministerio de Economía y Finanzas del Perú. De acuerdo con cifras de Proinversión, el tour turístico a la ciudad de Puno tiene actualmente un promedio de 7.416 visitantes al año, y con este teleférico que se proyecta podrían superar fácilmente los 404.000 visitas anuales durante el inicio de operaciones y alcanzar incluso a más de 530.000 visitas por año al completar los 20 años de operación. ¿Qué le parece? ¿Cómo aprovechan el tema turístico? Pasar de 7.000 y a estimar a 500.000 de visitantes. Gracias a esta inversión, a esta promoción, a este proyecto de construcción de un teleférico que lo están utilizando precisamente para la visita del turismo. Esto es en Puno, Cerro Azoguín. ¿Conoce usted el Cerro Azoguín? ¿Y pasó por ahí? No conozco. Lo voy a buscar porque me interesa, ¿eh? Me interesa saber cómo va a ser este proyecto que va a ir de este cerro al lago Titicaca. Qué visión, ¿no? Bueno, el teleférico tendrá un recorrido aproximado de 2.020 metros con un tiempo estimado de viaje de 5 minutos y medio. La estación de salida se va a ubicar junto al lago Titicaca, integrada al muelle turístico y con un diseño sostenible, y la estación de llegada estará en el Cerro Azoguini. Funcionará como un moderno mirador con espacios de interpretación cultural y descanso. También se van a mejorar 647 metros de vías peatonales y 1.09 kilómetros de vía para tránsito de vehículos, además de implementar medidas de mitigación ambiental. ¿Sabe qué? Me da una envidia, pero a de la sana, obviamente, ¿no? De que se piense en estos proyectos, y acá que tenemos tantos lugares tan lindos para aprovechar de esta manera, o posiblemente otros, nos quedamos quietos. No podemos avanzar en este sentido del turismo. Turismo que trae muchos dolarcitos, que ahorita son necesarios porque tenemos la crisis del diésel. Bueno, parte es justamente porque no hay divisas. Y esto nos haría también, ¿no? Porque la visita de la gente deja platita. Y en diferentes segmentos, ¿no? No solamente el pasaje, sino el uso de carreteras, comidas, hoteles. En fin, es una cadena, pero impresionante. Estamos desaprovechando. Y mira, acá al ladito ya pusieron la vista al teleférico. Ah, qué lindo el teleférico en La Paz. Sí, muy lindo. Nosotros lo vamos a llevar a este lugar, a ver qué tal nos va.
1: Ya se copiaron.
0: Y no solamente se copiaron, sino las estimaciones que se tienen son bastante altas, ¿no? Pasar de 7.000 a 400.000, 500.000 visitantes es harto, María.
1: Por supuesto, hay que utilizar mucho mejor la logística en cuanto al turismo en nuestro país. Esperemos que sea así en las siguientes gestiones.
0: Sería lindo, ¿no? Trabajar en la imagen país, que recientemente creo que se lanzó también una vez más, y que, bueno, nos dé esa posibilidad de ampliar en diferentes partes del mundo el tema de visita a Bolivia. Bolivia, que tiene lugares impresionantes de todo tipo. Usted puede ir a los llanos, puede ir a esta parte del altiplano, a los valles de Cochabamba, que se encuentran acá, a los Yungas incluso, ¿no? Bueno, hay lugares realmente estupendos, ¿no? En Sucre, el Salar de Uyuni, que también está en la lista. ¿Pero qué pasa? ¿Por qué no se puede llegar? ¿Por qué no se puede lograr? que hay una suerte de inestabilidad social, política, que bueno, perjudica de sobremanera y hace que muchos planes se queden truncados y que muchos tengan miedo de venir al país. Entonces hay que cambiar el chip y empezar a pensar en este tipo de negocio que, bueno, si bien la inversión es alta, pero también las ganancias son altas y fuertes, y no solamente da para el gobierno, para un lugar o un sector, sino para todo el país.
1: Así es, sin duda, miren esta gran idea y bueno, esperemos sea posible. En nuestro país tenemos una gran diversidad, una gran variedad que podríamos aprovechar, una gran alternativa también para Bolivia.

11:51. Tenemos más información, ya que los productores del Beni y también de Santa Cruz anunciaron bloqueos en rechazo al Decreto Supremo 5676 en pleno estado de excepción. Organizaciones de productores agropecuarios del Beni y también de Yapacaní en Santa Cruz anunciaron el bloqueo de caminos en rechazo al Decreto Supremo 5676, que establece nuevas disposiciones sobre el precio del diésel, a pesar de que el estado de excepción se encuentra en plena vigencia en Bolivia. En el municipio de San Andrés, provincia Marván, del departamento del Beni, la Federación de Productores Agropecuarios ha determinado iniciar un bloqueo indefinido de carreteras desde las 00 horas de este miércoles 26 de agosto.

Y no podemos dejar de lado el tema de la inseguridad en el país, los diferentes atentados que se van proyectando meses tras meses, días tras días. Esta vez, dos hombres fueron acribillados en Guayara Merín y la Fiscalía presume un posible ajuste de cuentas. La noche del lunes, dos personas fueron acribilladas en Guayara Merín Beni. De acuerdo a los reportes, las víctimas fueron atacadas por una persona que manejaba un vehículo. El fiscal departamental del Beni, Alexander Mendoza, ha informado que se maneja la hipótesis de un ajuste de cuentas y no ha descartado que el crimen tenga relación con el narcotráfico. Tal vez estaríamos hablando de un ajuste de cuentas y vamos a confirmar las hipótesis sobre la cuestión del narcotráfico, si es cuestión de bienes o de alguna deuda, es lo que sostuvo el fiscal. Las víctimas fueron identificadas como Edgar Justiniano, quien conducía la motocicleta y recibió 41 impactos de arma de fuego. La otra persona es Denis Pozo, quien murió por 17 disparos.

En este momento son las 11 de la mañana con 54 minutos. Seguimos avanzando en la información. Los temas de accidentes de tránsito siguen vigentes en nuestra sociedad. Al menos 3 vehículos han colisionado en la autopista La Paz-El Alto. La mañana de este lunes se suscitó un accidente de tránsito en la autopista La Paz-El Alto. Al menos 3 vehículos han colisionado en el carril de bajada. Según el reporte preliminar, el accidente ocurrió debido a la intensa nevada. A raíz de este hecho, varios pasajeros resultaron heridos. Hay que tomar en cuenta el tema climático que afecta también e influye en lo que son los accidentes de tránsito. Hay que evitar conducir con mayor velocidad y, por supuesto, hay que tomar las precauciones necesarias.

diésel no va a resolver lo que es la escasez. El problema son los dólares, es lo que afirman los representantes de este sector. El dirigente Domingo Ramos ha cuestionado el decreto supremo 5676 y sostiene que el país seguirá enfrentando problemas de abastecimiento mientras no pueda garantizar las divisas necesarias para importar combustibles. El sector plantea abrir la importación privada con arancel cero y seguridad jurídica.

Hace un momento hablábamos de este atentado que ha ocurrido en las últimas horas en Guayaramerín, en el Beni. Al respecto, actualizando la información, han identificado a los dos hombres acribillados en esta región. El doble asesinato, recordemos, se registró la noche de este lunes en pleno centro de Guayaramerín, en el Beni. Las dos personas que fueron acribilladas en esta región del país ya fueron identificadas. Se trata de Edgar Justiniano, de 31 años de edad, y de Denny Pozo, de 35 años, conocidos en el lugar como Dennis y Pitbull, respectivamente. Ambos hombres fueron arremetidos con una ráfaga de proyectiles de grueso calibre en Guayaramerín, en el lugar donde días atrás las autoridades dieron inicio al Plan Frontera Segura, con el fin de intensificar los controles en el límite entre Bolivia y Brasil. Sin embargo, la noche de este lunes 24 de agosto, sujetos armados dispararon a quemarropa en contra de Edgar y de Denny. Ambos trabajaban en el transporte fluvial, es decir, en pequeñas embarcaciones, trasladaban pasajeros y mercaderías desde Guayaramerín hacia Guajará, Miriam, Brasil.

Hablábamos hace un momento con el CENAMI, una representante, una pronosticadora, sobre el tema del cambio climático, no solo en el país, sino en el mundo. Al respecto, expertos van a analizar el impacto del Niño sobre la economía boliviana. Especialistas nacionales e internacionales van a analizar este 1 y 2 de septiembre los posibles efectos del fenómeno climático sobre la producción, los recursos hídricos, la seguridad alimentaria y también la economía en el país, que también se ve afectada por este fenómeno. Bolivia será escenario de un foro que va a reunir especialistas nacionales e internacionales para analizar los posibles efectos del denominado fenómeno del Niño sobre la economía, la producción, los recursos hídricos y la seguridad alimentaria, así como las medidas de prevención que podría adoptar el país ante los escenarios climáticos previstos para este 2026 y 2027.

Con esta información, gentiles amigos, llegamos a la recta final en su programa de primera mano a través de La Paz Media 96.7 FM. Y por supuesto, saludos también a quienes nos siguen a través de las redes sociales con las diferentes entrevistas que vamos realizando. Retornamos mañana a las 9 en punto de la mañana con más información y análisis de la coyuntura nacional e internacional para todos ustedes. Que tenga buen resto de jornada. No se olvide, abríguese. Sí.

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Gentiles amigos en todo el país, muy buenas tardes, bienvenidos a Enlace Informativo Central a través de nuestra señal, La Paz Media 96.7. Acomódese, comenzamos. Ministro de Hidrocarburos se presenta en la Asamblea Legislativa y es interpelado por los combustibles. La Asamblea Legislativa Plurinacional instaló cerca de las 10:30 de este martes una nueva sesión ordinaria para interpelar al ministro de Hidrocarburos y Energías, Marcelo Blanco. La autoridad gubernamental se presentó en la Asamblea y ahora es interpelada sobre los contratos, la importación y también sobre el abastecimiento de combustibles.

0: Este acto de fiscalización fue promovido por los diputados de Alianza Popular, Cindy Karina Donaire Oropesa, Claudia Herba Siles y Rolando Santos Pacheco. Durante la última semana, varios ministros han sido interpelados, fueron convocados a similares actos de fiscalización. El 18 de agosto, los legisladores sesionaron para poder interpelar al entonces ministro de Economía. El 19, los asambleístas se reunieron para interpelar al ministro de Obras Públicas, Mauricio Zamora. Hoy, el ministro de Hidrocarburos está en la Asamblea Legislativa y es interpelado por los combustibles.
1: Informes que fueron enviados a la Fiscalía y a la Contraloría. Es más, estos informes fueron presentados a la Comisión de la Cámara de Diputados y también tengo entendido que ambos informes fueron presentados a la Comisión de la Cámara de Senadores que estaba revisando la gasolina basura. 25. YPFB ha identificado 4 causas concurrentes de la gasolina desestabilizada. Vacío normativo sobre la gasolina base importada, tanques de almacenaje operando en mínimos por la crisis de divisas del 2023-2025, resupresión del sedimentos por llenado súbito y polimerización de diofinas. De estas 4 causas, las 3 últimas son atribuibles a la gestión operativa y yacimientos petrolíferos fiscales bolivianos y sus proveedores, no al marco regulatorio. ¿Qué responsabilidad han sido determinadas y contra qué funcionarios específicos remite el informe técnico de yacimientos que sustenta estas conclusiones? Respuesta. El Ministerio emitió el informe técnico correspondiente el 25 de marzo del año en curso y el informe técnico complementario el 19 de junio del año en curso, referente al análisis e información remitida por la ANH y Yacimientos Petrolíferos Fiscales Corporación y Yacimientos Logística, respecto a la calidad del combustible importado para ver la procedencia de la gasolina desestabilizada. Se adjunta dichos informes en el CD adjunto. Asimismo, se informa que a dichos informes técnicos fueron puestos en conocimiento del Ministerio Público y de la Contraloría General del Estado. Pregunta 26. ¿Por qué el entonces presidente ejecutivo de Yacimientos, Yusef Akli, negó públicamente la existencia del contrato contra figura cuando la documentación demuestra que el contrato de 190-2025 fue suscrito el 17 de diciembre del 2025 y el contrato 057-2026 del 10 de marzo fue esa negativa una declaración coordinada con el Ministerio de Hidrocarburos y Energías? Respuesta. Yacimientos, a través de su nota 1151 del 12 de agosto del año en curso, señala que Yacimientos no puede aclarar o desmentir las declaraciones públicas brindadas por el expresidente ejecutivo de Yacimientos Petrolíferos Fiscales Bolivianos ni establecer la existencia de coordinación con otras instancias. Por su parte, no se encontró en el Ministerio ninguna nota o declaración de coordinación entre los miembros del Ministerio de Hidrocarburos y el señor Akli. Pregunta 27. Pese a que el estado de excepción decretado el 20 de junio del 2026 ha garantizado el libre tránsito y las carreteras se encuentran expeditas, persisten filas kilométricas de vehículos en las estaciones de servicios del eje troncal con choferes del transporte pesado pernoctando durante días en espera del diésel. Explique cuáles son las causas actuales y el desabastecimiento, cuántos días estima que se formalizará. Se normalizará, más bien dicho, la distribución y qué plan de contingencia concreto ha implementado el Ministerio para garantizar el suministro. Antes que nada, queridos honorables, una vez más tengo que pedir muchas disculpas a la patria por este gran problema que se ocasionó con las olas que va más allá de la buena voluntad que tenemos. Hay una mafia enquistada en yacimientos, en la ANH, que están contrabandeando con el suministro, con los combustibles. Y esta es una de las razones primordiales por las que no contamos en las estaciones de servicio con el diésel. Hemos llevado un operativo militar policial con más de 300 efectivos tratando de encontrar las soluciones a los problemas y pese a eso seguimos teniendo problemas con logística. Además, en la nota 1151, Yacimientos, del 12 de agosto, señala que actualmente el sistema de suministro tiene demoras de diésel debido a la implementación de estrictos controles y eso se debe a que nosotros hemos sacado un decreto que establece medidas de seguridad muy diferentes a las que se tenía en el pasado. Con ese decreto hay demoras, pero permite que la gasolina basura no vuelva a estar en los automóviles de de nuestros compatriotas.
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12:13, YPFB reconoce que es insostenible el diferencial de precios de combustible. El presidente de Yacimientos Petrolíferos Fiscales Bolivianos, Sebastián Daroca, ha reconocido que para la estatal petrolera y para el Estado boliviano es insostenible mantener el actual diferencial entre el costo de importación de los combustibles y el precio de venta congelado en el mercado interno. Explicó que si bien se han ajustado los precios por decreto, la guerra en Medio Oriente ha provocado la subida de los hidrocarburos a nivel internacional, generando el diferencial de precio que debe ser cubierto para abastecer al mercado interno. Para YPFB es insostenible y también para la economía boliviana sostener un déficit de este tamaño, afirmaba el Ejecutivo en una reciente entrevista. Detalló que el país requiere aproximadamente 200 millones de litros de diésel y 140 millones de litros de gasolina al mes. Según sus cálculos, la diferencia de precios representa cerca de 1.000 millones de bolivianos en el caso del diésel y otros 700 millones de bolivianos en gasolina. Daroca explicó, por ejemplo, que el diésel importado tiene actualmente un costo de alrededor de 15 bolivianos por litro puesto en Bolivia, que con la incorporación del IVA y el IT llega a los 18 bolivianos, mientras que YPFB lo comercializa a 9,36. Debido al precio de venta vigente de 9,80 bolivianos, que incluye el margen de las estaciones de servicio. Aclaró que el problema no responde a una falta de dólares para importar combustibles, sino al incremento del costo internacional frente a los precios internos que permanecen estabilizados. No se trata de que nos falten los dólares, no hemos tenido problemas para acceder a dólares. El problema es el diferencial de precios entre el costo que nos cuesta importar y el costo al cual vendemos, señalaba. Detalló que con el ajuste de precios desde enero, YPFB asumió con recursos propios la diferencia entre los costos de importación y los precios internos, pero esto ha generado un elevado sacrificio financiero para la empresa estatal. Sin embargo, el gobierno habilitó la posibilidad de que el Tesoro General de la Nación transfiera recursos a YPFB para poder cubrir este diferencial.

0: 12:16, el sociólogo Renzo Abruzzese, a través de La Paz Media, afirmó que el gobierno de Rodrigo Paz enfrenta dificultades para orientar su gestión debido a la falta de un proyecto de Estado y de Nación, lo que a su criterio se refleja en una serie de medidas que no responden de manera integral a la situación actual del país.
1: No ser ofensivo con nadie, y menos con el presidente de la República, pero de alguna manera el ascenso de Rodrigo Paz Zamora es un accidente de la historia. De sexto puesto pasó a ser presidente, es decir, a través de una alianza, etcétera, etcétera. Pero no es el fruto de un proceso, y esto conlleva un gran problema. Llegar al poder sin un proyecto de Estado y sin un proyecto de nación, de sociedad, es muy, muy complicado. Porque finalmente, si no tienes un proyecto de Estado, habida cuenta de que estamos hablando de un momento en que se ha cerrado el Estado del 52, se ha cerrado una etapa histórica muy importante, y estamos en la transición. Pues, ¿qué significa la transición? Instalar un nuevo proyecto de sociedad y de Estado. Eso conlleva economía, política, lleva instancias jurídicas, etcétera, etcétera. Y eso es lo que no tiene el gobierno. Y si no tienes eso, ¿dónde estás yendo? ¿Cuáles son tus metas? ¿A dónde quieres arribar en la historia? Esta sucesión de eventos que son desconectados, aparece el presidente y da un mensaje que no tiene nada que ver con la realidad actual que estamos viviendo, no menciona absolutamente nada, son parches tras parches, y eso no es gobernar.
0: Abruzzese planteó la necesidad de modificar la Constitución como uno de los pasos para poder superar la crisis política y económica que vive el país. Afirmó que el actual marco constitucional limita el ejercicio pleno de la democracia y dificulta la gestión de un gobierno democrático.
1: Yo creo que uno de los elementos claves en el proceso que nos permita salir de la crisis económica y salir de la crisis política es reconsiderar yo estoy plenamente de acuerdo con la propuesta que ha hecho Alarcón. No puedes gobernar el país con una constitución que le ha puesto candado a todos los elementos que hacen de una sociedad democrática, de una sociedad de mercado y de una sociedad con dinámica política moderna. La constitución actual es una constitución que le ha puesto candado a todo aquello que supone el ejercicio pleno de la democracia. No puedes llevar adelante un gobierno democrático en esa estructura jurídico y constitucional. Lo primero que tenía que haberse hecho es reformulado, ¿no?, repensado, ya fuese en su totalidad o por partes, no sé cuál será la mejor vía, pero hay que modificar y hay que y en lo posible cambiar de constitución. Ese es el primer paso.
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12:20, la AHAM rechaza toda responsabilidad por minería ilegal en la Asunta y culpa a comunarios. El director ejecutivo nacional de la Autoridad Jurisdiccional Administrativa Minera, AHAM, Jaime José Sanabria, rechazó que la institución sea responsable por la expansión de la minería ilegal en la región de la Asunta y atribuyó parte del conflicto a acuerdos que, según afirmó, fueron suscritos por comunarios con inversionistas nacionales e también extranjeros. La responsabilidad que se está descargando sobre la AHAM es una verdad a medias, toda vez que el problema en la Asunta, al igual que en muchas regiones de nuestro país, ha sido generado por los mismos comunarios de la zona, afirmaba Sanabria. Durante, o según la autoridad, en 2022, dirigentes de la comunidad de Uchupaya habrían suscrito un contrato de inversión minera con actores productivos nacionales con el objetivo de captar inversiones extranjeras para la explotación del área. Sanabria sostuvo que estos acuerdos no fueron autorizados por la AHAM y, por tanto, no constituyen derechos mineros habilitantes, decía. Ellos mismos son los que han pactado con esta gente para hacer minería ilegal, señalaba, aunque aclaró que se trataría de una parte de la población y no de todos los comunarios. Sanabria afirmó que en el área denominada Tres Amigos Cuatro no cuenta con un derecho minero y por tanto las actividades de explotación que se desarrollan en ese sector serían ilegales. También informó que en las riberas del río Boopi existen alrededor de 170 derechos mineros, de los cuales 7 serían derechos preconstituidos y 164 corresponden a solicitudes que todavía se encuentran en trámite. Según información del director de la institución, mencionó que una parte importante de las operaciones ilegales estaría vinculada a cooperativas conformadas por pobladores de la zona, a las que se sumarían financiadores nacionales y también financiadores extranjeros. Los propios lugareños sustituyen estos acuerdos con estos inversionistas nacionales y extranjeros y así nos generan el problema, afirmaba. La AHAM informó que se adhirió a la denuncia penal y que actualmente participa como coadyuvante del Ministerio Público mientras la Fiscalía desarrolla la investigación para determinar responsabilidades. Finalmente, Sanabria defendió la actuación de la institución y cuestionó las acusaciones de negligencia contra la AHAM. Cualquier información en este sentido de que la AHAM con su negligencia ha generado este problema no es cierto, afirmaba la autoridad.

12:23, advierten que mineral ilegal de Potosí entra al circuito formal mediante ingenios y comercializadoras. El crecimiento de la minería ilegal e informal en Potosí, impulsado por las altas cotizaciones internacionales de los minerales, ha generado impactos ambientales y económicos debido a que parte de la producción extraída al margen de la normativa ingresa posteriormente al circuito formal mediante ingenios y comercializadoras, según Epifanio Mamani, decano de la Facultad de Ingeniería Minera de la Universidad Autónoma Tomás Frías. La actividad informal se concentra principalmente en el sector cooperativista, la minería chica y algunos pequeños emprendimientos, y no existen estadísticas precisas sobre su crecimiento. Varios operadores incumplen las normas ambientales, lo que provoca contaminación y afecta la imagen de la actividad minera, decía. Aunque la explotación tradicional de Potosí está vinculada a complejos de plomo, zinc y plata, el incremento del precio del oro impulsó su extracción ilegal en varias regiones. Mamani identificó actividad en yacimientos sedimentarios de Cotagaita y Vitichi, pero el crecimiento más importante se registra en Tupiza. En esa zona, dijo, la recuperación del oro mediante el uso de mercurio representa una preocupación ambiental.

0: 12:25 minutos, ante el anuncio de movilizaciones realizado por el ex ministro de Gobierno Eduardo del Castillo, el diputado de Unidad Alejandro Reyes recordó que el país se encuentra bajo un estado de excepción y que existe una normativa que debe ser respetada. Señaló que no están permitidas las acciones violentas y que la policía y la ley deberán imponerse para poder garantizar el orden público. Además, indicó que durante estos días se va a analizar si corresponde ampliar o no esta medida del estado de excepción.
1: Realmente es un sueño para ellos volver a unificar para seguir destruyendo el país. La realidad es que hay un estado de excepción y, por supuesto, tiene que haber una normativa que se debe respetar. Hoy no son permitidos ningún tipo de acciones violentas y de confrontación, por lo tanto, tanto la policía como la ley tendrá que imponerse.
2: ¿Se va a impulsar el estado de excepción, a ampliarlo, diputado?
1: Eso lo vamos a trabajar seguramente ya en estos próximos días. Lo importante acá es primero recuperar la confianza y, por supuesto, seguir fiscalizando.
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0: 12:27, el diputado de Unidad, Rodrigo Fuensalida, pidió al presidente Rodrigo Paz pronunciarse sobre las acusaciones realizadas por Nadia Beller, quien lo mencionó durante sus declaraciones en el marco del caso Cerimedo. Señaló que, al igual que otras personas nombradas en la investigación, el mandatario debe aclarar públicamente su situación.
1: La señora Beller, así como todas las personas que han sido nombradas, tienen que hacerlo, tienen que hacer sus descargos. No estamos hablando acá de una relación que es individual, sino que compete a todo el Estado, y que todas las personas involucradas y que han sido nombradas tienen que hacer su representación.

0: 12:28, la presidenta del Consejo Municipal de La Paz, Valdi Caballero, pidió al alcalde César Dogweiler y a la empresa La Paz Limpia buscar una solución inmediata al problema de la disposición de residuos sólidos. Advirtió que el relleno sanitario solo tendrá capacidad hasta octubre y que la situación podría generar problemas de salud pública.
1: Como consejo y personalmente no estamos a favor del empresario, en este caso de La Paz Limpia, ni estamos a favor del señor alcalde municipal. Nosotros como fiscalizadores tenemos que tomar una parte completamente neutral y ver cuáles son las soluciones inmediatas que se las tiene que dar. Primero por lo de la salud, segundo porque también hace un par de horas nos hemos enterado que lamentablemente el BID ya ha dado su informe del relleno sanitario. ¿Se imagina el gran problema con el que estamos atravesando en este momento? Decían que era hasta diciembre, pues ahora les quiero comentar que solamente el relleno va a poder funcionar hasta el mes de octubre. Por lo tanto, ¿qué vamos a hacer? No podemos improvisar, no se trata de agarrar, perdón la expresión, hacer un hueco en no sé qué sector y allí se puede ir acumulando la basura. No, señores, esto tiene que ser a través de piscinas, tiene que ser muy bien implementado para no tener este problema. Pero sin embargo, estamos también con este problema. Por lo tanto, consideramos que el señor César Dogweiler se debe sentar con números para que de esta forma la población, el consejo y todos sepamos lo que está pasando y de esta manera nosotros también podamos dar y decir qué es lo que está sucediendo, porque no es nada fácil. Y creemos de que la salud de nuestro pueblo es primero que cualquier otra cosa. Que no sean ninguno de los dos, ni los empresarios, ni el empresario privado, ni el alcalde que no quiera comenzar. Tienen que sentarse y tienen que encontrarle la solución, pero a la brevedad posible, porque si no estamos frente a una posible epidemia que Dios no lo...
0: Por su parte, la secretaria del Consejo Municipal de La Paz, Carola Antesana, cuestionó las medidas asumidas por la alcaldía ante la acumulación de residuos sólidos y advertido sobre los riesgos de enviar a funcionarios municipales a recoger basura sin la capacitación ni el equipamiento necesario.
2: Pienso que el alcalde está ahorita haciendo trabajos paliativos que además son totalmente improvisados. Lo hemos visto con su plan pega. Su plan pega, ¿qué es lo que él quiere demostrar? Que puede ser un recorte de basura autosustentable, que sería ideal, pero a través de privados, no desde el municipio. No nos olvidemos que el Estado, el municipio, todo lo que es el sector público, es el peor administrador. Esto tiene que ser administrado por privados, pero a través de una libre competencia, que no exista el monopolio asegurado. Por eso nosotros desde el Consejo hemos llamado ya la atención a este tema al alcalde y esperemos que el alcalde pueda solucionar esto en las próximas horas, porque ya se está acumulando la basura y no puede exigir a sus funcionarios salir a la calle a recoger basura cuando no tienen ni la capacitación para hacerlo, no tienen la indumentaria, tengan en cuenta que hay desviados, hay cosas tóxicas, peor las personas están cerca de hospitales, jeringas que pueden estar infectadas por temas de hepatitis, no puedes hacer recoger la basura a gente que no conoce este tema, ¿no? Entonces,
0: por eso decimos que el alcalde está improvisando demasiado. Por su parte, el alcalde de La Paz, César Dogweiler, cuestionó que continúe la paralización del servicio de aseo urbano y aseguró que el municipio cumplió los compromisos asumidos con los trabajadores, entre ellos el incremento salarial previsto en la normativa.
3: Lamentamos mucho que esté sucediendo esto. La verdad, no entendemos por qué. Sí, o sea, ¿cuál es el motivo? Si ayer públicamente frente a los asambleístas nacionales he firmado el acta porque los trabajadores me dijeron fírmelo ese acta y se los he firmado y les he puesto, muy bien, vamos a cumplir con lo que dice el decreto 5660 del incremento del ajuste de precios referido al incremento del diésel, vamos a cumplir. También ellos nos habían pedido que por favor trabajemos un proyecto normativo para ver el tema del ajuste de los salarios, y hemos comprometido, es más, ya lo tenemos el proyecto normativo que lo podemos poner a consideración de la Asamblea Legislativa Nacional o del propio presidente. También hemos hablado y hemos representado sobre el nuevo decreto que incrementa 18 bolivianos y ya no está en vigencia porque pueden cargar desde el surtidor al mismo precio de 9.80. Ya hemos hecho todas esas gestiones. Entonces, en este momento ya nos viene una duda, decir, ¿por qué? ¿Qué está pasando? O sea, ¿por qué estamos actuando como un atentado a la salud pública de la ciudad de La Paz cuando prácticamente todo ya se había resuelto, y adicionalmente a eso ha habido mesas de diálogo donde unilateralmente solamente las empresas y los trabajadores decidieron retirarse? Entonces creo que eso hay que trasladarle la pregunta a las empresas y a los trabajadores: ¿qué es lo que realmente quieren? ¿Qué es lo que pretenden? Que se sienten abiertamente y públicamente ante la ciudad y digan: ¿saben qué? Nosotros queremos esto. ¿Sí? Y bueno, y eso va a ser transparentar efectivamente lo que ellos están buscando.

0: policías y militares resguardan Yapacaní para evitar bloqueo contra el decreto del diésel. Alrededor de 200 policías y efectivos militares se encuentran resguardando el ingreso al municipio de Yapacaní en Santa Cruz para evitar que productores instalen un punto de bloqueo en el lugar debido a que en el país rige el estado de excepción. La Federación Interculturales Productores Agropecuarios ha convocado a sus afiliados a una concentración este martes en horas de la mañana en sus instalaciones para luego dirigirse al punto de bloqueo en el ingreso al municipio. Los productores rechazan el Decreto Supremo 5676 que fija un precio referencial del litro de diésel para grandes consumidores. Desde el sector indican que este decreto les va a ocasionar perjuicios económicos y a la producción también, por lo que piden que este decreto sea abrogado. Hasta el cierre del reporte, los efectivos policiales y militares se mantienen desplegados en el puente de Yapacaní. Incluso han llevado un camión policial antimotines para ponerlo en funcionamiento si el caso lo amerita. Con esa información le ponemos punto final a esta entrega. El panorama del mundo a continuación con Radio Francia Internacional. Será hasta mañana, si Dios lo permite. Por su atención, muchas gracias. Permiso.
1: Martes 25 de agosto, 4 de la tarde en París. Bienvenidos al flash informativo de Radio Francia Internacional. En los controles nos acompaña Pilar Pérez y este es un resumen de las noticias internacionales de la jornada. Comenzamos.
2: Jessica Brumek.
1: Irán no se intimida ante las sanciones de Washington y amenaza con represalias en respuesta a los anuncios que dio el secretario del Tesoro, Scott Bessent, este lunes, destinados a asfixiar la economía iraní. El régimen se mostró confiado este martes de que sus principales socios comerciales se resistirían a la campaña de presión estadounidense. Alemania deportaba este martes a Afganistán a 23 hombres afganos en el segundo vuelo chárter en el que no solo viajaban migrantes condenados por delitos penales, según el gobierno. El vuelo despegó del aeropuerto de Leipzig, mismo aeropuerto en el que se había registrado un presunto intento de atentado a principios de agosto. Medios locales revelaron sobre este hecho que fueron varios los drones implicados. Vecino de la guerra en Ucrania, Alemania se ha convertido en un objetivo cada vez más frecuente de ataques híbridos, afirmaba este martes el canciller Friedrich Merz.
3: Deutschland ist stärker ins Fadenkreuz hybrider Angreifer.
4: Alemania se ve cada vez más en el punto de mira de atacantes híbridos. El ataque del 4 de agosto en el aeropuerto de Leipzig es un ejemplo más de ello. Los atacantes están cada vez más dispuestos, sin ningún tipo de escrúpulos, a aceptar incluso graves daños materiales, así como heridos y muertos. Nos mantenemos fieles al rumbo marcado. El gobierno federal sigue apoyando a Ucrania con una determinación a largo plazo. Hoy en día somos su más firme apoyo, no para prolongar la guerra, sino para imponer el inicio de las negociaciones de paz.
3: Friedensgespräche zu erzwingen.
1: Era Friedrich Merz, canciller de Alemania. El diputado israelí de extrema derecha y colonos, Zvi Sukot, atacó este martes a martillazos un monumento que conmemoraba a mártires de la aldea palestina de Madama, en el norte de la Cisjordania ocupada, mientras él estaba bajo escolta militar. Gesto que fue condenado tanto por el ejército como por políticos israelíes. La industria discográfica australiana excluirá las canciones generadas integralmente con inteligencia artificial de las listas oficiales. Esto tras que una versión del éxito pop de Madonna, Like a Prayer, creada por un productor australiano utilizando voces y batería generada por IA, llevara 16 semanas en la lista. Brasil impuso este martes una multa de casi 30 millones de dólares a TikTok por supuestas irregularidades en el tratamiento de datos de niños y adolescentes. Hasta aquí las noticias en Radio Francia Internacional.

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